0: Pero antes, informarles que la Subsecretaría de Protección Civil y Gestión de Riesgos de Hidalgo indicó que permanece el semáforo amarillo en el Valle del Mezquital, Sierra Alta, Otomitepegua y Huasteca como medida preventiva ante los niveles de los ríos por las lluvias que se han presentado en los últimos días. Se esperan chubascos y lluvias puntuales tanto en el norte y en el este de Hidalgo, también en la Ciudad de México, así que tenga mucha precaución. Nos han reportado también que algunas carreteras del Estado de México permanecen chubascos, así que tenga mucho cuidado al conducir. ¿Qué le parece si arrancamos con la información?
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0: Este viernes continuó el tercer día de protestas por parte de habitantes de Tepeji, quienes en estos momentos mantienen su inconformidad con la administración municipal encabezada por la alcaldesa Tania Valdés Cuellar. Es por ello que cerca de las 3:30 de la tarde, los manifestantes iniciaron un bloqueo intermitente en el kilómetro 68 de la autopista México-Querétaro con dirección a Querétaro.
2: ¡Viva Tepeji! ¡Viva! ¡Viva Tepeji! ¡Viva!
3: Familias que vienen con problemas de salud, en general, aunque no liberen uno, el tráfico se va a hacer.
4: Así es. De hecho, ya lo hemos consultado por ahí.
5: La de alta es la que vamos a
4: media hora ahorita. ¿Vale?
0: De acuerdo con la CAPUFE, el bloqueo persiste en la zona, incluso llaman a los automovilistas a ser pacientes, ya que se registra pues alta concentración de vehículos. El pavimento también se encuentra mojado, así que tenga mucha caución. Sin embargo, previo a este bloqueo, cabe mencionar que se realizó una mesa de diálogo con autoridades de los tres niveles de gobierno para intentar encontrar una solución a este conflicto. Durante esta reunión, vecinos de distintas comunidades expusieron que enfrentan falta de obra pública, deterioro de vialidades y la necesidad de mayor atención a las demandas ciudadanas, por lo que solicitaron la presencia de autoridades federales y estatales.
6: No es posible que diga que ayer nos estuvo esperando desde las 8 de la mañana, porque dijo que desde las 8 de la mañana, eso es mentira. Nosotros estuvimos desde las 9 de la mañana aquí hasta 1 de la mañana casi aproximadamente que nos fuimos, porque recogimos cosas. La presidenta se le pidió a través de sus regidores que se acercara a decirnos, por lo menos por la ventana, qué intención tenía ella, si nos iba a recibir o no. Se le pidió que estuviera un representante del gobierno del estado, a lo cual el señor o las autoridades del gobierno del estado vinieron llegando aproximadamente a qué horas, como a las 10 de la noche. Nosotros estamos en la caseta de Tepozotlán. Hasta estando en la caseta de Tepozotlán nos enteramos que la señora salió, porque hicieron unas transmisiones y nos mandaron unos videos donde los compañeros le empezaron a reclamar porque hasta Pez daba la cara.
0: Y bueno, pese al encuentro que se realizó esta tarde y al intercambio de planteamientos, hasta el momento las autoridades no han confirmado concretos. Pero, por su parte, la presidenta municipal Tania Valdés Cuellar señaló que hasta ahora no ha recibido un pliego petitorio por parte del movimiento, por lo que aseguró desconocer con precisión las solicitudes que buscan plantear de manera oficial.
7: Yo sí quiero ser muy puntual. El día lunes mandé convocar a una conferencia de prensa con la responsabilidad de dar concretamente las acciones de obra que se han reiterado y más aún porque se había convocado a la primera manifestación el día miércoles. Es importante citar los tiempos porque de ahí hoy van a poder entender que hoy las peticiones que ellos dicen, el día lunes, ustedes son testigos de nuestra explicación, que tenemos un proyecto anual de obras de ejecución en tiempo y forma. El día miércoles pasa la primera acción, dicen que incitan a que la presidenta salga a un lugar donde yo me veo rebasada por haber

0: sino el día jueves también se atendió de manera puntual, acercándose al diálogo, y todo el tiempo fue, háganos llevar el pliego petitorio, díganos qué es lo que necesitan, qué es lo que está demandando. Hasta el día de hoy les puedo decir que no teníamos en la mesa ningún pliego petitorio, solamente es, queremos a la presidenta, hoy tienen a la presidenta, hoy les estoy dando claro que es solamente un movimiento de exigir en el que no se sacia con nada. Ayer dijeron, queremos un representante del gobierno del Estado. Estuvimos hasta las 10 de la noche. Llega el representante del Estado. Y a contentillo dijeron, no, ahora queremos al general. Está el representante federal, está el representante federal, está su servidor en el espacio que asignó desde día uno para entenderlos. Y no solo la presidenta, todo el equipo de trabajo para dar una respuesta a una necesidad que no ha sido clara.
1: Esperemos que pronto las autoridades puedan tener un diálogo concreto con los manifestantes. Se ha retirado el bloqueo. Estaremos al tanto sobre esta información. Mientras tanto, vamos a hablar de otras cosas. Mire, déjeme informarle que el gobierno de Hidalgo ya inició la entrega de tarjetas de los programas sociales de la Secretaría de Bienestar e Inclusión Social, con los que este año se beneficia a más de 51,000 personas en la entidad. El gobernador Julio Menchaca Salazar informó que en 2026 se destinarán cerca de 400 millones de pesos a 157 programas sociales, con el propósito de reducir las brechas de desigualdad y mejorar la calidad de vida en las hidalguenses.
2: Cuando tomamos la administración, se destinaban algo así como 1.170 millones de pesos a programas sociales. A menos de 4 años de gobierno, casi son 5 veces más, 4.900 millones en programas sociales, que no son ayudas menores, porque de 30 programas subieron a 157.
1: En esta primera etapa fueron entregadas tarjetas a 3.510 beneficiarios de 12 municipios como parte de una estrategia que contempla 62 operativos en todo el estado. Las autoridades detallaron que los apoyos están dirigidos a madres trabajadoras, personas en situación de marginación, artesanos y migrantes en retorno, además de que este año se dio prioridad a habitantes de los municipios afectados por la vaguada monzónica mediante una inversión superior a los 174 millones de pesos. Por otro lado, un total de 207 niñas y niños concluyó su educación preescolar en los centros de asistencia infantil del DIF Hidalgo durante una ceremonia realizada en el Auditorio Gota de Plata. La presidenta del patronato del sistema DIF Hidalgo, Edavite Ramos, reconoció el trabajo conjunto de las familias y del personal docente para acompañar el desarrollo de las y los estudiantes durante esta etapa.
3: Gracias, compa, por acompañar a niños, a sus niñas en cada paso, tratarlos con paciencia, por celebrar sus pequeños y grandes logros y hacer de este momento un recuerdo que llevarán siempre en su corazón.
1: Durante el evento también se celebró la graduación de 8 menores que residen en la Casa Cuna del DIF Hidalgo, quienes tienen su formación preescolar junto con el resto de la generación. La ceremonia concluyó con presentaciones musicales inspiradas en distintas copas del mundo de fútbol, en un formato diseñado que las niñas y los niños disfrutaran de una experiencia lúdica y significativa. 6:14 p.m. El sistema de búsqueda de personas de Hidalgo reportó la localización de 245 personas durante el primer semestre de 2026, lo que representa una efectividad del 93.87%. Durante la segunda sesión ordinaria del organismo, dada por el secretario de Gobierno, Guillermo Olivares Reina, las instituciones participantes dieron seguimiento a los avances y acordaron fortalecer la coordinación para mejorar la atención a los reportes de desaparición. Las autoridades informaron que estos resultados corresponden al periodo del 1 al 30 de junio, y fueron posibles gracias al trabajo conjunto entre dependencias y la colaboración de la ciudadanía. Además, se destaca que la campaña preventiva, Que Nadie Nos Falte, continúa llevándose a instituciones educativas de distintos municipios para sensibilizar a estudiantes, docentes y familias.

0: sobre los factores de riesgo relacionados con la desaparición de personas.
1: Muchas veces hoy en día me refiero a ustedes jóvenes, no es que quieran consumir drogas, es que en una fiesta, es que en una reunión, es en un salón, es que en una discoteca les ponen algo a sus bebidas y ustedes las consumen sin tener cuidado. Y el primer paso de la adicción, el que ustedes nos brinden unos minutos de su atención, puede ser la diferencia entre que esté tranquila su familia, sus seres queridos, y que pasen un trance muy complicado, muy difícil, porque resulta que luego tomamos a la ligera las sugerencias, las recomendaciones que se deben tomar en cuenta para no caer en este tipo de problemas.
0: Estudiantes y docentes de la Universidad Tecnológica del Valle del Mezquital colaboran con la Asociación Civil INGEDES para impulsar proyectos que fortalezcan el turismo en el municipio de Tasquillo. La iniciativa busca diseñar productos turísticos sostenibles e innovadores que contribuyan al desarrollo económico y social de la región, con la participación activa de las comunidades. A través de este proyecto, las y los estudiantes aplican conocimientos en gestión, planeación, innovación y mercadotecnia, al tiempo que fortalecen su formación profesional mediante la atención de necesidades reales del sector. Estas acciones se hallan en congruencia con la visión educativa impulsada por el gobernador Julio Menchaca Salazar y el secretario de Educación Pública de Hidalgo, Natividad Castrejón Valdés, orientada a fortalecer la vinculación entre las instituciones educativas y los sectores social y productivo para generar bienestar y desarrollo regional. El Instituto Tecnológico Superior de Huichapa negó 167 tarjetas del programa Becas para la Formación, con el objetivo de fortalecer la permanencia de las y los estudiantes en la educación superior. Del total de 165 corresponden a la modalidad de ingreso y permanencia y 2 a la modalidad de excelencia como reconocimiento al desempeño académico. Autoridades educativas señalaron que este programa busca reducir la deserción escolar y las barreras económicas que enfrentan las y los jóvenes para continuar con sus estudios. Las becas para la transformación forman parte de la política educativa que impulsa el gobernador Julio Menchaca en coordinación con el secretario de Educación Pública, Natividad Castrejón Valdés.
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3: Gracias por continuar con nosotros. Ya son las 6 de la tarde, 22 minutos. Y hay un tema bastante importante para esta región, y es que recientemente un estudio confirmó la presencia de microplásticos en la presa Endo, una amenaza ambiental y para la salud, por supuesto. Los detalles los presenta Nadime Asjane.
4: Un estudio.

0: Alcántara, de Enfoque Regional Primera Emisión, conversaron con Giovanni Enrique Bornacelli Camargo.
1: El agua que llega en Do, que fluye por el río Tula, pues es usada mucho para el riego de hortaliza. Y entonces el riesgo ahí es que la contaminación que está en el agua pues pasa al suelo, y del suelo pues pasa a algunos alimentos que también podemos ingerir, no se pueden acumular microplásticos, pueden acumular también metales pesados. Y algo que, digamos, son cuestiones que están en estudio, pero hay estudios ya muy serios a nivel internacional que indican que, por ejemplo, la contaminación por microplásticos, microfibras, se tiende a acumular en el suelo y no la vemos. O sea, son microfibras de 50 micrómetros, un micrómetro, o los nanoplásticos, que incluso no los podemos ver ni con el propio óptico. Y esa contaminación, primero, afecta la compactación del suelo, la forma en que la porosidad del suelo, cómo el suelo se oxigena, y eso afecta el ciclo de carbono del suelo. Aparte, hay microorganismos muy importantes en el suelo que contribuyen a que cosechas se den de forma eficiente. Y estos microorganismos, cuando consumen alimento del suelo, pueden también ingerir microplásticos. Entonces, afecta su sistema digestivo, aumentan las tasas en las que se reproducen los gusanos, los artrópodos, y entonces eso a la larga va a afectar la salud del suelo. Y si afectamos la salud del suelo, a la larga va a afectar a la eficiencia con la que cultivamos ese suelo, ¿no? Dentro de 10 años, con la acumulación continua de plásticos micrométricos, nanométricos en el suelo, vamos a estar paulatinamente deteriorando las condiciones de la microbiota del suelo. Eso va a repercutir en las cosechas. En algún momento va a haber un problema en el suelo.
0: Investigadores de la Universidad Autónoma del Estado de Hidalgo trabajan en una problemática que señalan no forma parte de la estrategia actual de restauración ambiental: la presencia de microplásticos en la presa Endo.
1: Muchos de estos contaminantes realmente es muy difícil erradicarlos del agua. Todavía hay un trabajo científico que hacer sobre cómo erradicar contaminantes microplásticos en el agua. Muchas de las soluciones están todavía a nivel laboratorio. Es decir, se toman muestras, se hacen pruebas en el laboratorio, qué tanto de contaminante en específico uno quita del agua. Entonces, una de esas técnicas muy conocidas en el medio científico se llama fotocatálisis. Entonces, en la fotocatálisis se emplea luz ultravioleta irradiando el agua, un volumen de agua específico, y dentro de él se coloca un semiconductor. Y ese semiconductor, en interacción con el agua y la luz, permiten degradar contaminantes en cuestiones menos agresivas al medio ambiente, ¿no? Entonces, uno con fotocatálisis puede degradar algunos colorantes cancerígenos que están en el agua. Nosotros aquí, antes de estudiar microplásticos, estudiamos contaminante que se llama azul de metileno y que está en muchos cuerpos de agua. Pero en específico aquí en la Riquena. Y es un contaminante que se puede degradar usando técnicas de fotocatálisis. La agencia con la que se degrada esto puede ser horas y en volúmenes pequeños. Entonces, implementar una técnica de fotocatálisis a nivel macroscópico, una planta también requiere, por supuesto, pruebas en campo y también una inversión grande de recursos para implementarlo a nivel macro, a nivel de gran escala. Nosotros en específico estamos trabajando en una técnica que se llama fotocatálisis plasmón, donde usamos una recurso para aumentar la eficiencia de esa técnica de fotocatálisis. Entonces, la idea es degradar colorantes orgánicos, degradar nanoplásticos, micro hasta ciertos tamaños, sobre todo los más pequeños, que son los que podemos, atraviesan las barreras celulares, ¿no? Y entonces entran fácilmente al organismo y se acumulan.
0: Diversos estudios científicos han documentado que la ingesta de estas partículas puede provocar procesos de inflamación, estrés oxidativo y alteración metabólica. Además, se investiga su posible relación con daños al sistema inmunológico, alteraciones hormonales y neurológicas, problemas reproductivos, así como un mayor riesgo de enfermedades cardiovasculares y algunos tipos de cáncer. Para Enfoque Regional, informó Nadime Asjane.
2: 6:28 PM. La violencia marcó las últimas horas en Hidalgo, luego de que se registraran 2 ataques de armas de fuego en los municipios de Tizayuca y Atitalaquia. En Tizayuca, un hombre resultó lesionado por un disparo durante un presunto intento de robo de un

0: vehículo ocurrido en las inmediaciones de una tienda comercial del fraccionamiento Rancho Don Antonio. Tras el reporte, elementos de seguridad pública implementaron un operativo para ubicar a los responsables, mientras la víctima recibió atención médica. Por otra parte, en Atitalaquia, un asesinado a balazos durante la madrugada en la colonia El Cardonal. Policías municipales localizaron a la víctima ya sin signos vitales y con diversas heridas de arma de fuego. En el lugar también fueron asegurados varios casquillos calibre 9 milímetros. En ambos casos, la Procuraduría General de Justicia del Estado de Hidalgo inició las carpetas de investigación para esclarecer los hechos y dar con los responsables. Por otro lado, autoridades estatales desmantelaron 3 presuntos puntos de venta de droga en el municipio de Tepeji del Río, como parte de las acciones para combatir el narcomenudeo en Hidalgo. Mediante trabajos de inteligencia y en coordinación con la Procuraduría General de Justicia del Estado, la Secretaría de la Defensa Nacional y la Guardia Nacional, se ejecutaron cateos en las colonias Barrio Alto y Melchor Ocampo. Durante el operativo fue detenido un hombre y se aseguraron 953 dosis de presunta marihuana, 286 dosis de presunto cristal, un vehículo, 3 básculas grameras y 2 teléfonos celulares. El detenido y los objetos asegurados quedaron a disposición del Ministerio Público, que dará seguimiento a las investigaciones y determinará la situación jurídica del probable responsable. Y en un operativo coordinado entre la Secretaría de Seguridad de Hidalgo, la Procuraduría General de Justicia del Estado, la Defensa, la Guardia Nacional, fueron ejecutadas 3 órdenes de cateo en Pachuca y La Reforma, donde se desmantelaron 3 presuntos puntos de venta y distribución de narcóticos. Durante las acciones fueron detenidas 4 personas, 3 mujeres y un presuntamente relacionadas con actividades de narcomenudeo. Además, se aseguraron 510 dosis de presunta marihuana, 160 dosis de cristal y 37 dosis de aparente cocaína, 5 básculas de precisión, teléfonos celulares y diversos objetos utilizados para la dosificación. Las personas detenidas y los indicios quedaron a disposición del Ministerio Público, que continuará con las investigaciones para determinar su situación jurídica. Llegamos así al final de este espacio informativo. Como siempre, agradezco su sintonía. Dejo a Carlos Roa en cabina de controles. Saludo también a Yosimar Reyes, que también está en cabina de controles. Y bueno, pues hasta aquí mi intervención. Espero que tengan un excelente fin de semana y los espero el lunes en punto de las 6 de la tarde.
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9: En un partido cardíaco donde Cabo Verde hizo temblar a Argentina, lamentablemente Argentina vence 3-2 a Cabo Verde en el Miami Stadium.
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1: Hidalgo registra 6 defunciones con 19 en el primer semestre de 2026.
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1: Buenas noches, gracias por sintonizar Superhéroe 100.5. Te presento una emisión de Enfoque al Instante. En aproximadamente 15 días comenzará la construcción del nuevo Salón de Plenos del Congreso de Hidalgo, obra que tendrá una inversión cercana a los 100 millones de pesos. De acuerdo con el fallo de la licitación, los trabajos iniciarán el 16 de julio y estarán a cargo de una empresa hidalguense. El proyecto contempla un edificio de niveles para fortalecer la infraestructura del Poder Legislativo Estatal. Autoridades de atención al migrante informaron que algunos hidalguenses deportados a Estados Unidos son repatriados no solo por la frontera norte, sino también a estados como Chiapas, Tabasco y Yucatán, lo que dificulta su regreso a la entidad. Entre enero y mayo de este año se han registrado 2.365 repatriaciones, mientras que el gobierno estatal aseguró que la tendencia se mantiene por debajo de la observada en años anteriores. Hidalgo acumuló 6 defunciones por COVID-19 durante el primer semestre de 2026, luego de que en la última semana de junio se confirmara un fallecimiento más, de acuerdo con la Dirección General de Epidemiología. En el mismo periodo, la entidad registró 66 casos confirmados, quedándose entre los estados con mayor número de contagios reportados a nivel nacional.
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1: Informó Nadie Me Asne.
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2: Ya en esta tardecita de viernes, 3 de julio, 7:05. Obviamente regresando con toda la pila. Y bueno, retomo los micrófonos para que ustedes se la pasen sensacional aquí en el playlist de tu vida. Quédense.

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1: Espectáculos. Ya son esposos. Taylor Swift y Travis Kelce se casaron. Una boda llena de estrellas allá en Nueva York. La verdad es que es sensacional. La boda más esperada del año.

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9: Yo creo que es momento ya escuchar a esta hermana el día domingo con toda su música en el medio tiempo. ¡Wow! Te esperamos, maná.

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1: Ya en un rato vamos a comenzar con el marca, ya que va a estar jugando Colombia versus Ghana, y estén pendientes aquí en Super Estéreo.

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1: Son las 7 con 27 minutos. 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
5: Hay cosas que de veras no entiendo. Hace menos de un mes Pluma andaba con Kenia Oz y ahora ya está comprándole flores, está muy amoroso con otra persona. ¡Ay, hombres!

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1: Ya 7:39, ¿tienen plan para el día de hoy? Si quieren escapar, a lo mejor a bailar, a cenar, a dar una vueltita al cine, no sé, hay algunos planes que no podemos dejar atrás y esto los tienes que aprovechar. Hoy viernes, viernes social. Te dejo en el Play Vida, soy tu amiga Fabi Ortiz.

0: Hey, ¿cómo será la palabra india para decir amigo?
1: Sí. Kimosabi, eso es. Kimosabi. ¡Óiganme! ¡Yo, Kimosabi!
0: No, esa no es. Señor Apache, ¿qué le parece si nos vemos mejor la próxima semana?
1: ¡Ey, Pancho, agáchate!
0: Pobre tip, eso le pasa por cabezón. Tan bonito.

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4: Ya estamos listos para vivir otro gran duelo. Arranca el partido entre Colombia y Ghana. Y por supuesto, el marcador hasta el momento está 0-0. 90 minutos por delante para conocer quién avanza a la siguiente ronda. ¿Tú a quién le vas? ¿Crees que gane a Colombia o puede sorprendernos Ghana? Cuéntanos tu pronóstico aquí en Soterio 100.

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1: Tenemos por acá una felicitación, dice, para la maestra Dilene Hernández Enes, quien nos escucha allá en Tezontepec. Un abrazo de parte de sus alumnos del Colegio Libertad.

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1: Son ya las 8:01. Ednita Nazario, ay, qué belleza escucharla y disfrutarla con los recuerdos del playlist de tu vida. Es para ti.

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1: Imagínense en viernes con los amigos, unas ferias y esta canción. Bueno, lo único que les puedo decir es de que así suena el playlist de tu vida con los éxitos ahora de la arrolladora Banda de Limón y se llama De Ti Exclusivo. Son las 8:06 minutos. Disfrute esta rola.

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1: Hola, buenas noches. ¿Me puedes mandar un saludo para mi mami Julieta Cruz, que es la mejor y que la amamos? Ay, qué bonito detalle el que manden estos saludos, en que estén presentes con cositas pequeñas, pero con mucho amor.

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1: Les platico rápidamente, un influencer le regaló relojes carísimos a los jugadores de la selección, pero ¿qué creen? Pues ellos decidieron devolverlos en común acuerdo.

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1: Las 8:27, eso es lo que está marcando, por supuesto, el reloj. Se llama Sentimental. Y vamos a recordar a Erasmo.

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18: Finalizan los primeros 45 minutos y Colombia está tomando la ventaja por 1-0 sobre Ghana. Ahora llega el momento de dar estrategias en los vestidores. ¿Podrá Colombia

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4: Fíjense, todavía Cristian Nodal fue en esta semanita, pues con toda la familia, a apoyar a la selección mexicana. Se puso a cantar fuera del estadio con sus seguidores. No, bueno, adiós, amor. Pero es otra rolita de él, así que escúchala.

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4: Son las 8:48 y una vez les hago la invitación para que el día domingo lo hagamos super familiar. Desde las 8 de la mañana nos levantamos, desayunamos una barbacoa y nos venimos a Super Estéreo.

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1: El reloj marca las 8:52 en el playlist de tu vida.
2: Sebastianes.

muchísimas gracias. Nos escuchamos mañana, también el domingo. Este fin de semana es súper intenso. Muchísimas gracias a Yosimar. Recibimos a Anita, la más bonita. Yo soy tu amiga y locutora. Bye, bye.

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1: Hola, hola, ¿cómo están? Buenas noches. Ya llegamos a... Exacta. Para acompañarlos hasta las 11. Son las 9:02. Capaz de la Sierra y Franco de Vita nos cantan.

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1: Son las 9:10, hay 17 grados en la temperatura y nosotros seguimos ahora con Rey Diamante. Esto se llama El Primer Tonto. Yo soy María en la cabina de Contés.
2: Muchas gracias, afición. Esto es para vosotros.
1: Mi nombre es Ana Monroy y juntos te acompañamos hasta las

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3: ¡No corras! ¡Te vas a caer! ¡No toques eso! ¡Está sucio! ¡Deja! Yo lo hago por ti. Ponte suéter para que no te dé frío.
4: ¿Te suenan las frases?
3: Tal vez las escuchaste de niño, o tal vez tú mismo las dices ahora, como papá o mamá. Nacen del amor, sin duda. La ciencia advierte que cuando el cuidado se convierte en control excesivo, los hijos no crecen más seguros, sino más frágiles.
5: Ahí ponlo donde estaba.

0: mañana venimos por él.
1: La crianza implica tres cosas fundamentales: proteger a los hijos para que no corran peligro, formarlos para que desarrollen habilidades con seguridad y confianza, y enseñarles a construir relaciones afectivas basadas en el buen trato. Cuando estos elementos funcionan bien, los padres se convierten en la principal figura de apego del niño. Pero cuando el miedo y la ansiedad dominan la relación, aparece la sobreprotección parental. A estos padres se les conoce como hiperpadres o padres helicóptero, porque sobrevuelan constante sobre las decisiones y actitudes de sus hijos. Evitan ponerles límites, les resuelven los problemas, incluso les hacen tareas, responden de inmediato a cada demanda y se sienten tremendamente culpables cuando no pueden evitarles cualquier momento desagradable. Todo por un miedo en el que ven al mundo como un lugar amenazante y quieren librar al niño de toda dificultad. ¿Y qué pasa con esos niños cuando crecen? Las consecuencias son serias y van más allá de lo que uno imagina. Mía.
2: Baja autoestima.
1: Miedo constante ante lo desconocido.
2: Una gran necesidad de aprobación para sentirse valiosos.
1: Además, como si resolvieron todo, cuando enfrentan un problema de verdad, tienden a huir o a paralizarse. La lista continúa. Altos niveles de estrés, falta de empatía e incluso conductas antisociales. Es una cadena que empieza en la infancia y puede arrastrarse hasta la vida adulta. El problema sobreprotegido es que nunca prueba cómo puede volverse independiente y autónomo. Pero hay buenas noticias. La sobreprotección se puede prevenir.

0: Comparte experiencias. A veces, la mejor guía viene de quien ya transitó ese camino. Y sobre todo, detente, respira antes de actuar. El día a día puede acelerarnos tanto que olvidamos que los hijos necesitan tropezar para aprender a levantarse. Cuidar no es lo mismo que controlar. Amar no es lo mismo que impedir. Los hijos no necesitan un helicóptero que sobrevuele cada paso que dan. Necesitan una base segura desde la cual lanzarse a conocer el mundo, con sus raspones incluidos. Por rodillazo raspado, se cura con una gasita, pero la falta de autonomía puede doler toda la vida. Con información de la doctora Mariana Gutiérrez Lara, de la Facultad de Psicología de la UNAM. Les saluda Mónica Genis.
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4: Ya las 27 minutos, es Lupita D'Alessio quien ahora nos canta Lo Siento Mi Amor.

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5: Así es, amigos, ha concluido el último partido de este viernes mundialista y esto se llevó a cabo en el estadio de Kansas City. La selección de Ghana y la selección de Colombia se enfrentaron en tiempos oficiales. Bueno, pues ya tenemos quien avanza a la siguiente fase. La eliminatoria se llevó a cabo, como te comento, en Estados Unidos y aunque el de Colombia tuvo mayor posesión del balón, mayor precisión en los pases. Hubo un saldo de 2 tarjetas amarillas para la Colombia y 3 tarjetas amarillas para la selección de Ghana. Así que el resultado, el marcador final queda Ghana 0, Colombia 1.
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4: Ya las 9:49. 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
1: Son las 9:52. Ya toca el turno de Lucero. Esta canción se llama Vete con ella y te la presentamos aquí en el playlist de tu vida.

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1: Las 9:56. Ay, tan rápido. Ya llevamos juntos una hora aquí este viernes a través por Estéreo 100.5. 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
1: Son las 10:04. Ahora vamos con Pedro Fernández. Es mi forma de sentir.

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1: Ya las 10 con 8 minutos, ahora llega Diego Verdaguer a cantarnos en Ven, que es la vida.

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1: Las 10 con 11 minutos. Esto es a cargo de Juanga. Nos encanta esta canción que de hecho está bastante sonada ahora también por cuestión mundialista. Se llama Hasta que te conocí.

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11: Son las 10 de la noche con 21 minutos. Vamos ahora con Diego Herrera. Esto se llama Estoy Ocupado, sonando ya en el playlist de tu vida.

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3: Ya a las 10:26, ellos son Rubén Blades y Willy Colón cantándonos Pedro Navaja.

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1: Ya a las 10 de la noche con 41 minutos. Vamos con Miguel Bosé. Esto es Horizonte de las Estrellas.

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1: Son las 10:51 y Sergio Maya con Juan Carlos Nieto para cantarnos Con el alma en la cancha.

57 minutos. Muchas gracias por habernos acompañado en esta noche de viernes. Nos estamos despidiendo. No antes mandarle un saludo, a ver, a Pau, Pato y Tiz, que siempre nos escuchan en Ixmiquilpan. Que pasen una bonita noche, que descansen rico. Y mañana

Si Dios quiere, nos escuchamos aquí desde las 8 de la mañana, ¿ok? Para que comencemos como debe ser el fin de semana. Gracias, yo soy Manny Controles. Mi nombre es Ana. Te dejo con Ana Gabriel. Esto se llama Pacto de Amor. Hasta mañana. Bye, bye.

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1: Les voy a contar la historia de dos muchachos que en su juventud solían llevar serenata a la misma chica. El tiempo los separó y fue también el tiempo el que se encargó de reunirlos otra vez. Y esto fue lo que sucedió. Cuéntame.

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3: Adivina, adivinador, las encuentras en cada esquina. Te acompañan en las fiestas y es casi imposible resistirse a ellas. ¿Sabes qué son?
4: Exacto, las papitas y las frituras. Pero ¿sabes todo lo que contienen? No te dejes llevar solo por el antojo. Acompáñanos al estudio de calidad.
5: Revista del Consumidor.
4: Las papas y las frituras forman parte habitual de la dieta de muchas personas mexicanas. Pero, ¿sabías que las frituras que consumes son resultado de la transformación de un alimento originario de América? La papa y otros ingredientes como el maíz y el trigo son transformados en botanas, procesos como el corte, la fritura y el sazonado. De acuerdo con datos de Statista, en 2025, el consumo de botanas saladas en México alcanzó un promedio de 10.9 por persona, lo que refleja su amplia disponibilidad y arraigo en los hábitos de consumo actuales.
3: Y ante la gran variedad de papas y frijoles, de maíz y trigo, el laboratorio se dio a la tarea de analizarlas para que sepas exactamente qué estás consumiendo. Se analizaron 67 productos en total, 33 papas, 4 productos a base de papa, 24 botanas de maíz y 6 botanas de trigo. Al examinarlos, se verificaron dos aspectos. Se comprobó que la información en las etiquetas de los productos cumpliera con la norma oficial mexicana.
4: Además, para analizar el contenido dentro de se comprobó que todos los productos cumplieran con las cantidades declaradas de contenido neto, sodio y contenido energético.
3: También se analizó el aporte alimental, es decir, la cantidad de proteínas, grasas y carbohidratos, los principales componentes que aportan energía a nuestro cuerpo. Sin embargo, no hay que olvidar que es importantísimo mantener el equilibrio en su consumo.
4: ¿Cuáles fueron los resultados? Todos los productos cumplieron con el contenido neto de cada. Sin embargo, existen 7 productos que contienen más sodio del que declaran. 5 de la marca Great Value, los sabritones Rodaca sabor sal y limón y los Totis Donitas de limón. Otro producto que no cumple con lo que declara es Bocados Bocachitos, ya que en su empaque indica que contiene queso, pero no es así.
3: Y hablando de veracidad, estos productos contienen más grasa de la que declaran. Las papas Great Value jalapeño crujientes, Sol Tubi papa adobadas, Totis Pss, Value Spot Chips, limón crujiente, Totis Pops, corte casero, y las Value Foods Potato Chips Rich crujiente. También las frituras de trigo que exceden la cantidad de grasas declaradas fueron chicharrones de fuego y chicharrones sabor chile limón, ambos de la marca Great Value. Y en cuanto a las frituras de maíz que no cumplen son Bocados Bocachitos, Churritos Natural Sol, Doritos Nacho y los Takis chile limón.
4: Las siguientes papas contienen menos proteína de la que declaran, 2 de la marca Great Value, en sus sabores queso jalapeño y adobadas, Sol Tubi Papa Rifaditas y Totis Paps Corso. En el caso de las frituras de maíz, frito sabor chile y limón, quesabritas, rancheritos original y tostitos. Y por último, las frituras de trigo, tones rodacas, sabor sal y limón, y Totis Donitas Limón y Sal.
3: Lo mejor para consumir estos productos es seguir las siguientes recomendaciones. Aunque las botanas tienen una vida en anaquel bastante amplia, no te confíes. Verifica siempre que el empaque esté íntegro y que la fecha de caducidad esté vigente. Conserva el producto en su

0: Empaque original bien cerrado, a temperatura ambiente y lejos del calor o la luz solar directa.
1: La Organización Mundial de la Salud recomienda no exceder los 2000 miligramos de sodio al día, lo que equivale a menos de 5 gramos de sal. Una sola bolsa de estas botanas cubrirá la mitad de ese límite. ¿Te imaginas? Recuerda que el consumo frecuente de estos productos procesados contribuye al sobrepeso y la obesidad.
0: Ojo, si vives con hipertensión arterial, diabetes, sobrepeso u obesidad, lo mejor es evitar o limitar su consumo debido a su alto contenido de sodio y grasas saturadas. Disfrútalas de vez en cuando y compensa siempre con una dieta rica en vegetales y actividad física. Tu cuerpo agradece los buenos hábitos.
1: Una alimentación moderada, adecuada y equilibrada es la clave para prevenir enfermedades como diabetes o las cardiopatías. Pequeños cambios en tu dieta diaria pueden marcar la diferencia. Revista del Consumidor Radio.
0: Gobierno de México.
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7: Las 11:52.

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9: Son las 12 con 36 minutos.

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3: La 1:09.

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2: La 1:36.

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0: Las 2:03.

tuitazo a nuestro poderosísimo Scooby-Doo. Porque si no sabías, la plataforma roja está preparando una serie con el regreso de estos icónicos personajes. Por primera vez vamos a ver un perro real que va a ser interpretado por un gran danés. Así que ya se revelaron el primer trailer.

en algún del 2027, considerando que sus grabaciones ya están en marcha y es probable que a final de año o a principios del siguiente veamos el primer tráiler oficial de serie. Y recordemos que una de las grandes figuras que se integraron a esta producción fue McKenna Grace. Si te perdiste

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2: 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Las 2:38.

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3: Las 3:04.

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2: Las 4 con 7 minutos.

0: macho también. No se dejen con ganas, todos con nosotros. Dice así. ¡Halo!
1: Dice.
2: Allá arriba en el balcón, vamos a ver todos juntos, en coro. Y dice, junto con nosotros.

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6: Las 4 con 34 minutos.

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1: Cuatro con 53 minutos. 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
1: Las 5 con 4 minutos.

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1: Las 6:02.

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1: Las 6:14.

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1: Las 6:23.

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1: Las 7 con un minuto.

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1: Las 7:04.

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2: So this is your first hunt.
3: Fracaso para DC. Supergirl recibe sus primeras calificaciones en Rotten Tomatoes.
4: Si pudiste hacer casi periódico esta vez.
3: Supergirl debutó con bajas calificaciones en Rotten Tomatoes antes de su estreno el 25 de junio. Conoce qué dicen las primeras críticas de la película de Milcock en el DC de James Gunn.
4: Por la presente declaro que mis 23 mejores.
3: La segunda película del nuevo universo DC de James Gunn arranca con una calificación que pone en alerta a los fans de la heroína kryptoniana en vísperas de su estreno.
4: Tan alto que superar.
5: No sabía que aún seguían vivos. ¿Qué se siente perderlo todo en un día?
3: A ver, Tomás, lo puedes hacer en @EpicMX, en Instagram o, si no, en la página de Superestereo 100.5 FM.
4: Ok, esto no creo que vaya a terminar bien. Para usted.
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3: Esto fue Cine Rubs con Rubí González.
6: Late con 28 minutos.

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11: Las 7 con 36 minutos.

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Levantarla como jugador ya es un privilegio reservado para muy pocos. Hacerlo también como entrenador es una hazaña que únicamente tres han conseguido en toda la historia del fútbol.

0: Primero, Mario Zagallo integró la legendaria selección que conquistó Suecia 1958 y Chile 1962 como jugador. Y luego dirigió a Brasil y en México 1970, considerado por muchos el mejor equipo de todos los tiempos. Después llegó Franz Beckenbauer, el Kaiser. Fue campeón con Alemania Federal en 1974 como campeón y levantó nuevamente la copa ahora desde el banquillo en Italia 1990. Su liderazgo marcó una época para el fútbol alemán.
1: Alemania Federal clasificado campeón del mundo como el mejor equipo de esta 14ª Copa del Mundo.
0: Edward Deschamps fue el capitán de la selección francesa que conquistó el Mundial de Francia 1998 y 20 años después condujo a los Blues al título en Rusia 2000, convirtiéndose en el hombre que devolvió a Francia a la cima del fútbol mundial.
2: La France est champion du monde de fútbol. La France est champion du monde de fútbol. Bravo, messieurs.
3: Bravo, messieurs. Champion du monde.
0: Tres nombres, tres generaciones diferentes, tres leyendas que demostraron que no solo supieron ganar partidos desde la cancha, sino tomar las decisiones correctas desde el banquillo. Hasta hoy, Mario Zagallo, Franz Beckenbauer y Didier Deschamps siguen siendo los hombres que han conquistado el Mundial como jugadores y como entrenador. Club tan exclusivo que quizá nunca vuelva a tener nuevos integrantes.
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1: Hola, hola, ¿cómo están? Muy buenos días. Ya llegamos a la cabina de Super Estéreo 100.5 para acompañarlos. Tal día precisamente. Arrancamos con la grimita y costel, las 8:03.

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1: Las 8:07, vamos con Luplecio, esto se llama Mudanzas, Charlie en controles, mi nombre es Ana, y espero tu reporte a través de nuestro WhatsApp.
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1: Las 8 de la mañana con 11 minutos. Y desde los primeros bordes, tú reconoces perfectamente esta canción. Todo un ícono en la década de los 80, ¿verdad? Es Alaska, se llama Ni tú ni nadie. Te lo presentamos en tu vida en este fin de semana.

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1: Las 8 de la mañana con minutos, es momento de escuchar a Carlos Rivera con Marisela. Esto se llama ¿Dónde estés? ¿Dónde estoy? Algo de su nuevo disco.

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10: Las 8 de la mañana con 22 minutos. Gran Marta Sánchez. Esto es Arena y Sol. Ay, qué rico.

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1: Ya las 8:25. Momento de escuchar a Maná y Dua Lipa. Que qué bien se la pasa Dua Lipa. O sea, no importa cómo te la estés pasando de bien, va, siempre se la está pasando mejor. Sigue de luna de miel. Ay, qué cosa. Esto se llama Oye, mi amor, te lo presento.

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4: Una de las grandes estrellas en la historia del brasileño es Arthur Antunes Coimbra Zico. Un jugador delantero tenía esta capacidad extraordinaria, no solamente a hacer los goles, sino para crear las jugadas, para dar pase, para ser un jugador plurifuncional, pero además finiquito de manera afecta. Participó en las Copas del Mundo de Argentina 78, España 82 y México 86. Lamentable para Brasil, ninguna de estas fue en Copa del Mundo en su colección.
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13: Comenzamos con los primeros saludos, las primeras felicitaciones. Y esta va para Aren Marés, que hoy está celebrando su cumpleaños. De parte de su mami, que la quiere mucho, que espera se la pase increíblemente bien en este sábado. Vamos con Arrollada, la canción de A Peligro.

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1: La chocó en 41 minutos. Vamos con esto de Julieta Venegas. Se llama Andar Conmigo, del 2003, aquí en el playlist de tu vida.

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2: Ya las 8:49, ahora vamos con Kike Lira. Esto se llama Señora Tan Bonita. ¿Qué haces en tu mañana sábado? Platícanos, ¿ya desayunas? Repórtate con nosotros a nuestro WhatsApp.

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1: Las 8:52. Tenemos felicitación para Marcial Barrera Ordaz. Ayer celebró su cumpleaños y Taías Márquez, que cumple años mañana, se encuentran en la colonia Morelos y barrio Espíritu Santo de Tetepango, de parte de Ofelia. Un gran abrazo para todos. Vamos con Cabá, esto es Amor de Estudiante, las 8:52.

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1: Las 8:55. Oigan, si ustedes quieren ir a vivir la experiencia de Pasión y Gloria al Foro Buenavista en la CMX, reportan con nosotros ahorita. Mandan su mensaje vía WhatsApp con esas palabras, Pasión y Gloria, más su nombre completo, edad y localidad. Es una experiencia pensada por familia, por eso es que nuestra invitación es cuádruple. Así que espero tu reporte, 773-731-8839. Pasión y Gloria, nombre completo, edad y localidad. Con Ritmo Santa Cruz, esto es Cumbia pa'l Barrio.

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1: Las 8:59, vamos con Yuri Carlos Rivera. Esto se llama En Mí. Excelente colaboración. Sonando aquí en el playlist de tu vida.

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1: Tenemos una felicitación para Cristian Sánchez Lugo, que hoy está cumpliendo 14 años. Sus papás, escucha, en la colonia Dendo. Muchas felicidades y un gran abrazo para ti, Cristian. Llegan los hombres que... ¿eh?

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9: Las 9:21, repórtate conmigo si quieres dejar más saludos y felicitaciones a través de nuestro WhatsApp. ¿Qué dicen? Saludo a mi amigo Marcelo Rojo, que cumple 65 años, de parte de su amigo Armando Casiano. Los escuchamos en Cruz Azul. Saludos.

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1: Ya a las 9:24, vamos ahora con Arely Senao. Esto es Bala Perdida, sonando ya en el playlist de tu vida.

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2: Jerry con 27 minutos, Grupo Frontera, quien nos canta Un Solo Corazón.
3: ¿Claro?

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6: Ya las 9:35 es Selena Quintanilla, nuestra reina del Tex-Mex, cantándonos Amor Prohibido aquí en el playlist de tu vida.

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1: Las 9:38. Le mandamos una felicitación a Isaac Santiago Contreras, que celebró en Munitepec de parte de su abuelita Gloria y toda la familia Aman, que sigue echándole muchas ganas a la escuela. Isaac, un abrazote, esperemos que te la sigas pasando bonito. Santiago Lira, esto se llama Bailando por ti.
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1: Ya las 9 con minutos. Vamos ahora con esto que es de lo más reciente, bueno, de las canciones más recientes o de los grandes clásicos de Marco Antonio Solís. Se llama ¿Qué ganas de verte? Sonando Feliz de tu vida.

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1: Las 9:53 minutos. Vamos ahora con Teo Cali. Esto se llama Por Tal Motivo. Y seguimos felicitando a los cumpleañeros de este 4. Un saludo para Lau Ramírez, que hoy celebra este día especial, un año más de vida, de parte de su familia. Un gran abrazo.

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1: Ya las 9:56 minutos. Esta también es una de mis favoritas. El Gallo de Oro. Te la presento aquí en el playlist de tu vida. Se llama Ebrio de Amor. Disfrútala y cántala conmigo en el 100.5.

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1: Las 9:59. Vamos, Quique Iglesias es el perdedor. Te lo presento en el playlist de tu vida. Sigue reportándote con nosotros a través de nuestro WhatsApp. Ahí te leemos o te escuchamos.
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1: ¡Ah, qué buena rola de los años! O sea, la radora. Esto se llama Los Puritos Huesos, sonando ya en el playlist de Tu Vida. ¿Qué haces en esta mañana de sábado? Nublado, cierto, hoy así va durante todo el día. Déjame te comento, de acuerdo a lo que nos dice el meteorológico, hay 19 grados en la temperatura.

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1: 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De NRM Comunicaciones.
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3: Son las 10 de la mañana con 13 minutos. Ahora con Ana Bárbara. Este single se llama La Trampa y suena ya en el playlist de tu vida.

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18: Son las 10 de la mañana, con minutos. 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
1: Bien, regresamos con ustedes, amigos. 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
0: Perfecto, y no redes sociales, ahí estamos en las redes sociales de Super Stereo, métanse ahí al Facebook, al Instagram, regresamos.

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18: Son las 10 de la mañana con 39 minutos. Seguimos con sus felicitaciones y saludos. Es felicitación va para Miriam Flo. Está celebrando su cumpleaños. La felicitación se la envía a su familia, sus seres queridos, que esperan este día sea uno de los mejores. Y por acá nos dicen, pues, hola amigos Osvaldo, y ponerle la canción.

S de Conjunto Primavera, que está triste y dolido. Ay, Osvaldo, ¿cómo? Si todavía no pierde México, ¿por qué es triste? Te mandamos un abrazo y que tengas un excelente fin de semana. Arriba ese ánimo. Con sentidos opuestos. La canción es sonando aquí en el playlist de tu vida.

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1: La mañana con 43.2 y hay 21 grados en la temperatura. Te recuerdo que para hoy hay pronóstico de lluvia después de las 5 de la tarde, probabilidad del 25. La máxima experimentada para hoy se pronostica de 25 grados. Ahí te pasó el dato. Vamos con Ricky Martin, Ángeles Azules y Tini. Esto se llama.
2: ¿Qué dices?

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7: Et Fontaine qui a la balle, Fontaine qui semble être revenu en fin, premier but dimanche dernier, et qui semble devoir jouer un grand rôle au cours de cette partie, au cours de cette rencontre.
8: El francés Josh Fontaine, con 13 anotaciones, es el jugador que más tantos ha logrado en un solo mundial, que fue en Suecia 58. Sin embargo, el ruso Oleg Salenko destaca con 5 tantos en el triunfo de su país ante un 6-1 en el Mundial de Estados Unidos 94.
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1: 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Regresamos con ustedes.

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1: Las 11 en punto.

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4: Amigos de Super Estéreo, ha comenzado el primer encuentro en este sábado mundialista entre las selecciones de Canadá y Marruecos. Están en el estadio Houston y aunque el favorito, al parecer de acuerdo a las quinielas, es Marruecos, ya veremos cómo va dando este encuentro. Octavos de final es la selección de Canadá, selección de Marruecos. Hasta el momento, en el minuto 4 del partido, van ceros. Marcador inicial, Canadá 0, Marruecos 0.
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4: Ya las 11 Ana, con 6 minutos y vamos ahora con Reike. Hombre sin ti, uno de sus más grandes clásicos, sonando aquí en el playlist de tu vida.

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0: 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Tenemos nuestro programa en NRM Comunicaciones en la Ciudad de México. 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
1: 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Saludos, muchísimos saludos el día de hoy a todo lo que es el estado de Hidalgo, todo donde nos están escuchando con Super Estéreo. Vamos a un corte, seguimos aquí en Tula, no se vayan porque tenemos transmisión especial en Ford Zapata Tula.
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4: Las 11 de la mañana con 23 minutos. Tenemos felicitaciones. Nos encargan uno para Ana Marlene en Ajacuba, de parte de sus hermanos. Que cumpla muchos años más, que le mandan muchos abrazos. Y también tenemos una felicitación para Ian Licona en Tlahuelilpan, que cumplió años, de parte de su primo Emanuel, que se reportó con Nanza. ¡Felicidades, Ian! Vamos con Diana Reyes. El sol nos regresa ya a las 11 con 24 minutos.

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1: Ya las 11 con 27 minutos. Es moderato. Llega, no, ya lo veía venir. Ahí en el playlist de tu vida. Súbele.

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1: 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Edgar, vamos a ir un corte y no se vayan, porque seguimos aquí con ustedes en Super Stereo. Soy Memo Lira.
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3: Y aquí llega Tinalde para cantarnos Vete Ya, uno de sus más grandes clásicos, sonando en el playlist de tu vida a las 11:44.

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4: Amigos de Super Estéreo 100.5, justamente ya estamos en el entretiempo entre las selecciones de Marruecos llevando a cabo este partido en el estado Houston. Y al parecer hay tarjetas amarillas, 2 para la selección de Canadá y 4 para la selección de Marruecos, quien ha tenido mayor posesión del balón y dominación en la cancha. Sin embargo, el marcador hasta el momento...

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1: Muchas gracias, Edgar. Y yo le tengo que dar muchísimas gracias a todo lo que es Super Estéreo, a todo el Ecuador. Carlos Domínguez, gracias, Carlos, por estar operando la consola. Controles remotos, Daniel Morales, muchísimas gracias, Daniel. Ventas, Miguel Tapia, gracias, Miguel, por nosotros en la casa de Ford Zapata. Cristian Garreola, quien es nuestro... García, perdón, leí mal, perdón. Cristian, quien es nuestro gerente aquí de Super Estéreo. Dirección de Claudia Rosendo. Gracias, Claudia, por estar aquí con nosotros. Gracias por venir y darnos la importancia de tu dirección. Y de veras te lo agradezco muchísimo, Claudia, estar aquí con nosotros. Redes sociales, Elisa Hidalgo y Daniela Gaitán. Muchas gracias por estar aquí con nosotros. Yo les agradezco a todos el estar aquí. Y bueno, obviamente toda la producción corre a cargo siempre de Autos al 100. Corre a cargo Pedro, el Mayo Amarillo, toda la magia que escuchan al aire de Autos al 100. Ojalá que nos escuchen más por acá en Hidalgo, pero fue un gusto estar aquí en Super Estéreo contigo, Edgar. Te agradezco mucho y hasta la que sigue, ¿no?
0: Pronto, muy pronto.
1: El próximo sábado. Ah, bueno, vamos a ver. Gracias, amigos. Soy Memo Lira. Un placer estar en Ford Zapata, Tula. Muchísimas gracias.
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4: Estéreo 100.5 FM en este programa que se llama Top Secret, otro sabadito más. Si o no te lo prometo, escuchas constantemente aquí Top Secret, sabes que siempre te acompaño en punto de las 12 del día, de aquí hasta la 1 de la tarde, en una hora de tu trayecto. Y la verdad es que no, increíble hoy, porque hoy te traigo harto chismecito. Hoy hay varias noticias que tienes que saber. Una de ellas es que ya hay fecha para la visita en México, en nuestro bello país. Así que conmigo de aquí hasta la 1 de la tarde. Te voy compartiendo en las redes sociales para que me puedas seguir. Número uno, a mí más como @-robles, pero también nos encuentras como estación en @superestereo100.5fm. Y de paso te dejo el número de WhatsApp, apúntalo bien porque por ahí está en contacto. 773-731-8839. Pero ahora sí, sin más que decir, ya quiero que vayamos a escuchar música tú y yo. Me voy callando, pero en un ratito más regreso para continuar con este chismecito, o más bien para empezar con el chismecito de aquí hasta la 1 de la tarde. No despegues, que estás aquí por Super Estéreo 100.5 FM, el playlist de tu vida. Vamos con algo de música.
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1: Ya volviendo de vuelta, de este lado te acompaña J.D. Robles aquí por Super Estéreo 100.fm, playlist de tu vida. ¿Qué te dije? Que esa pausa era rápida. Ya escuchaste música, ya te relajaste y bueno, ya estoy de este lado para continuar con el chisme. Oye, que hay una noticia fuerte y es que Tom Holland y el cast de Spider-Man Brand New llegan a nuestro bello país. Llegan a México tal cual como lo es. Y te va.
3: Shut up. I gotta go. You're messy.
4: Yeah, kid, he knows.
3: Sí.
5: What are you doing here?
3: Spider-Man.
5: Wait, are you looking for Spider-Man?
3: Sí.
5: Just wait here, okay? You good with heights?
3: ¿Cómo?
1: Si tú escuchas constantemente Tourette, sabrás que el sábado pasado estuve comentando que esta noticia, pues ya no la sabía porque lo habían anunciado en las cuentas oficiales de Spider-Man. También Tom Holland lo estuvo avisando. Durante estos días, de hecho, han estado publicando fotografías recorriendo varias partes del mundo. Pero ahora sí tenemos la fecha oficial en la cual ellos estarán aquí celebrando este Fan Fest al lado de todas las personas de Spider-Man. Y será el próximo 20 de julio. Así es, así como lo escuchas. Todavía no se revela la ubicación. Siento que ya lo están haciendo mucho de emoción. Antes no sabíamos cuál fecha, ahora ya la tenemos, pero ahora todavía no tenemos la ubicación exacta de dónde se llevará a cabo este fan event. Lo que sí se sabe es, evidentemente, incluir alfombra roja y también una convivencia cercana con el cast y los fanáticos. No sé tú, yo ya ando muy nerviosa. Tom Holland, te amo y sobre todo me encanta la idea de que venga a nuestro país nuevamente a nuestra queridísima Zendaya, pero ahora como papa casada. Porque recordemos, ya se confirmó que también ambos ya se casaron, ya son marido y mujer ante la ley, ante la iglesia. Así que también eso se me hace increíble poderlos. Es algo que no puedo esperar de ver. ¿Sí se dice así? ¿Que no puedo esperar por ver? Ahí está. Bueno, tú me entendiste, ¿verdad? Pero a ver, cuéntame qué opinas ahí a través del número de WhatsApp. Muy bien, 773-731-8839. Mientras, vámonos a música. No te muevas, que estás aquí en Super Estéreo 100.5 FM de tu vida.

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8: Continúas aquí sintonizando Super Estéreo 100.5 FM, el playlist de tu vida. Doña J.D. Robles aquí en este programa que se llama Top Secret hasta la 1 de la tarde. Cuéntame cómo va tu semana, qué tal te la estás pasando. Ahí te va el número de WhatsApp, apúntalo: 777-31-8839. Al igual te comparto las redes sociales, nos puedes seguir como arroba Super Estéreo 100.5 FM. O si le quieres poner un rosa voz que escuchas en tu radio, me encuentras en todos lados como arroba Heidi-Robles. Ya que se dijo esta información de cajón, vamos a decir que está fuerte, pues todo indica a que nuestra talentosa Taylor Swift, así escuchaste, este ícono global estrella pop, trajo matrimonio con nada más y nada menos que el deportista Travis Kelce, esto en Nueva York.

¡Vivan los novios! La verdad es que me hice con esta noticia, pero ya desde la semana pasada se decía mucho sobre este magno evento y sobre que podría llevarse a cabo precisamente este fin de semana. Y bueno, todo apunta a que la pareja ya contrajo nupcias ayer, que hoy también siguen de fiesta, o más bien estarán de fiesta, pero todo apunta a siento real, no fake. Yo la verdad tengo muchísima curiosidad de ver fotografías, no sé si tú eres como que más visual, o sea, como que te encanta ver el visual, a mí de los dos, escucharlo y verlo, pero me urge ver estas fotografías detalladas del evento, también sobre todo saber quiénes fueron los invitados, porque hablando que muchos medios de comunicación en Estados Unidos comentaban que había una lista de invitados de más de 1,000 personas para esta super boda, si no es que boda de año, también apenas se nos casó Dua Lipa, pero no sé, siento que Taylor Swift es Taylor Swift, así que habrá que esperar que comparte la cantante en sociales también, que permita a sus invitados compartir ahí en las redes, pero tú cómo ves, cuéntame ahí a través del número de WhatsApp, te lo dejo por si no lo has apuntado, apúntalo muy bien, 73-731-8839. Qué nervios, pero aún así yo me siento feliz por nuestra patrona Taylor Swift. Imagínate, pasó 15 años pensando que el amor no era para

Ella que nunca se iba a casar, que nunca iba a poder su familia, pero por fin, hoy en Plain Grace, esto es una realidad. Mientras tanto, no te vayas de aquí de Super Stereo 100.5 FM, el playlist de tu vida, que te dejo con más música. Recuerda, llamo JD Robles, pero vuelvo.

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1: Son las 12 con 24 minutos.
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1: Yo de vuelta desde lado te acompaña JD Robles aquí en Top Secret por Super Estéreo 100.5 FM hasta la 1 de la tarde. Qué rápido se me ha ido el... Porque cuando estoy aquí contigo se me va más que volando. Pero continuamos con más información y en este caso una noticia que me dio muchísimo gusto porque resulta y resalta que Cyrus tendrá una muñeca

pregunto, ¿te gusta Miley Cyrus? Si no le has dado una oportunidad a su música, si no te has dado como que ahí un recorrido auditivo, lo hagas, porque qué chuladas de canciones tiene Miley Cyrus. O sea, están escritas con el corazón y yo hasta quiero llorar de acordarme de esas bellas letras. Pero eso para hoy. Vamos hablando sobre esta nueva muñeca y sabemos que Miley Cyrus con el paso de los años se ha evolucionado y sobre todo se ha convertido en una estrella pop. Entonces Mattel quiere hacerle un pequeño homenaje con esta nueva muñeca. También se supone que este lanzamiento forma parte de la serie de ediciones especiales Barbie, inspirada en grandes estrellas del mundo pop. De hecho, ahí te va una pregunta. ¿De quién te gustaría ver una Barbie próximamente? Yo siento que me encantaría ver una nueva Barbie de ella. No está activa en la música ni nada de eso, pero se me hace muy icónica. Britney Spears. Me encantaría ver una muñeca de Britney Spears, quizás otra de Madonna. No mal recuerdo, creo que Madonna ya tiene una muñeca con Mattel, pero que saquen una nueva versión. Sabrina Carpenter, sin duda, me encantaría. Olivia, digo, creo que tenemos muchas gracias de estrellas pop, de mujeres que son muy fuertes en la industria musical y que han roto con barreras ahí. Entonces, creo que hay una extensa lista de muñecas que Mattel podría hacer. A ver, tú cuéntame ahí a través del número de WhatsApp. Es 773-731-8830, que por ahí te estoy leyendo. La pregunta es, ¿de quién te gustaría ver una muñeca Barbie? ¿De qué cantante te gustaría? Ahí cuéntame. Y también ya como más aparentemente esta muñeca tendrá un costo de 2,000 pesos mexicanos. Te digo que ya la puedes encontrar en varias partes de México. Hay muy pocas piezas. Si tú eres de coleccionar muñecas Barbie, creo que es una pues gran oferta. Digo, no oferta como tal, pero 2,000 pesos lo vale por ser una edición especial. Así que tú cuéntame ahí a través del número de WhatsApp. Mientras tanto, no te vayas, que yo voy y vuelvo. Recuerda que mi nombre es JD Robles. Está con aquí, hasta ya casi nos vamos, pero no te despegues, que te dejo con música.

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2: 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Ya volví, tú continúas aquí sintonizando Super Estéreo 100.5 FM, el playlist de tu vida. De este lado te estuvo con Pi Robles, porque sí, ya llegó el momento de despedirme. ¡No! Pero mira, ni te preocupes, ni te angusties, porque recuerda que aquí en punto de las 12 del día, el próximo sábado, todos los sábados te acompaño aquí en este programa de una hora con Top Secret, enterándonos, compartiendo tu espectáculo y bueno, yo feliz de acompañarte cada sábado en tu trayecto. Te dejo mis redes sociales para que me puedas seguir, me encuentras como @Heidi_Ro. También corre a seguir las redes sociales de @SuperEstereo100.5FM. Así estamos en todos lados, @SuperEstereo100.5FM. Muchísimas que siempre le pone la magia y el sazón a este bello programa y sobre todo gracias a ti por haberte quedado aquí sintonizando hasta ahora que ya casi da la tarde. Mientras tanto, no te vayas que se vienen más cosas padres aquí en Super Estéreo 100.5 FM. Me despido con algo de música, pero te mando besos y abrazos. Que tengas una tarde increíble. Bye bye.
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8: Son las 12 con 30.

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mundo como jugador ya es un privilegio reservado para muy pocos. Serlo también como entrenador es una hazaña que únicamente tres hombres han conseguido en toda la historia del fútbol. Primero fue el brasileño Mario Zagallo. Integró la legendaria selección que conquistó Suecia 1958 y Chile 1962 como jugador. Y luego dirigió al Tipico 1970, considerado por muchos el mejor equipo de todos los tiempos. Después llegó Franz.

0: Beckenbauer, el Kaiser, fue campeón con Alemania Federal en 74 como capitán y levantó nuevamente la copa ahora desde el banquillo en Italia 1990. Su liderazgo marcó una época para el fútbol alemán.
1: Alemania se ha clasificado campeón del mundo como el mejor equipo de esta 14ª Copa del Mundo.
0: Tercero es Didier Deschamps. Fue el capitán de la selección francesa que estuvo el Mundial de Francia 1998 y 20 años después condujo a los Blues al título en Rusia 8, convirtiéndose en el hombre que devolvió a Francia a la cima del fútbol mundial.
2: La France es campeón del mundo de fútbol. La France es campeón del mundo de fútbol.
3: Bravo, messieurs. Campeón del mundo.
0: Tres nombres, tres generaciones diferentes, tres leyendas que demostraron que no solo supieron ganar partidos desde el también tomar las decisiones correctas desde el banquillo. Hasta hoy, Galo, Franz Beckenbauer y Didier Deschamps siguen siendo los únicos hombres que han conquistado el Mundial como jugadores. Un club tan exclusivo que quizá nunca vuelva a tener nuevos integrantes.
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0: Amigos de Super Estéreo 100.5 FM, qué gusto saludarlos aquí desde Tula Hidalgo y a través de todo el mundo por Super Estéreo punto FM de la aplicación. Podremos disfrutar de esta gran estación y hoy tenemos este sabadito rico a una familia, a una banda que nos ha contado con esta chica que va de los 70s, los 80s, los 90s también, sumando y que del 2000, bueno, nos han sorprendido de forma mayúscula. Musiek, gran band, bienvenidos a Super Estéreo 100.5 FM.
1: ¡Bravo! Gracias.
0: Oigan, una banda que no cabe duda nos ha llevado por una montaña de emociones con esta música.
1: Pues de verdad que sí, estamos muy muy contentos de platicar contigo. Como bien lo dices, desde los inicios ha una esencia muy muy muy original en cuanto a la música de los 70s, la música retro, la que nos, la que más nos gusta y queremos por el público y ellos pues lo reciben de una manera muy muy cálida también, nos reciben en cada presentación que tenemos y muy contentos.
0: 2015, sumando para acá 11 años, digamos, sí, ya de trayectoria, un proyecto que fue bien planeado, un proyecto que surgió este gusto y que tiene un repertorio, bueno, amplio.
2: Sí, mira, Ángel, pues la verdad sí, fue un grupo, como dijiste, fue planeado cuando estábamos precisamente para armar un grupo grande para que pueda sonar como debe sonar. Primeramente, nada más dejamos enfocados en lo que es la música disco de los 70. Y pues esa época musical, esa etapa musical, es muy rica en cuanto a la instrumentación. O sea, ahí se usaban todos los instrumentos, desde violines, metales, percusiones, mucho coro, mucho aspecto vocal. Entonces, bueno, por allá comenzamos y sí, tuvimos que hacer un grupo que pudiera dar ese sonido, ¿no? Y bueno, ya después de ese debut sorprendente que tuvimos, poniendo ya música de los 80, de los 90, ampliándolo, y también desde luego música actual.
0: Y a veces nosotros o visualizamos algo, a dónde queremos llegar, y la vida nos sorprende, el camino nos lleva por otro lado, a veces mucho mejor, a veces nos pone un poquito de trabas, pero el querer es poder. Y Mérida, por supuesto, donde surge esta banda, sorprendió, como bien lo mencionan, y fue sumando en este gran trayecto de la mano de la música disco, conquistando festivales, conquistando conciertos, conquistando ti.
3: Sí, ha sido muy muy grato ver el apoyo que hemos tenido de gente, en Mérida, obviamente, pues todo nos ubica. También es de reconocer y mencionar el apoyo y la gran difusión que tienen, no solo nosotros, muchos artistas por Mérides, y eso nos ha ayudado mucho. También pienso que un parteaguas en el grupo es la presentación que tuvimos en el Zócalo, que a partir de ahí fue cuando se puede decir que vino el boom de este movimiento que nosotros tenemos de 70, y de ahí para adelante, de ahí se nos han abierto más puertas, como las presentaciones en el Lunario, que ya tenemos cuatro sold-outs. Veníamos con tres, pero ya sumamos uno más y súper contentos.
0: Oiga, aquí en Tula Hidalgo nos ponemos celosos, o sea, aunque también, como lo han hecho, algo que me gustaría destacar es que esto ha sido por mérito propio, arduo. Ustedes han picado, no sin quitar el trabajo de otros artistas, donde a lo mejor a través de una disquera tienen la fortuna o la facilidad de subir a un escenario. No, ustedes han ido desde abajo y han logrado cosas mayúsculas.
2: Mira, puntualiza, sí. Así ha sido, y la verdad nos daba mucho gusto que gracias a eso nos habló, contactó, que era Remex. Entonces, y ya podemos decir con orgullo que somos parte ya de la familia Remex, y desde luego ampliando más la música, porque

0: no nos quedamos allá también. Uh-huh. Eso fue la entrada y nuestro fuerte, ¿eh? Porque déjame decirte, digo, regresando al, al tema de los setentas, es un tema que, si tú te das cuenta, en los programas siguen estando vigentes, o sea, por medio de las películas, del cine, sigue estando vigente, particularmente las canciones de los setentas. Hay muchas películas donde utilizan esas, esas canciones, ¿no?
1: Y qué música, y si ahora sumamos las redes sociales con responsabilidad, pues revivimos esos, esa música que las nuevas generaciones no han tocado, y a través de Musiek, pues conquistan. Hemos visto jóvenes poniendo esta música en fiestas.
2: Claro, de hecho creo que es música, realmente todos crecimos escuchando esto de nuestros papás, de nuestras familias, y actualmente son tendencia en redes sociales, las canciones de, o sea, todas realmente son tendencia. Entonces, padrísimo que ahora se esté sumando esta generación a este movimiento retro.
1: Y seguimos Super Estéreo 100.5 FM.
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1: De emociones, una montaña rusa de emociones con cada canción. Nosotros seguimos con más, pero se quedan tantito con Musiek Graupan.
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0: en vivo y a todo color.
1: Estamos en Super Estéreo 100.5 FM en Tula Hidalgo y por supuesto a través del mundo entero por superestereo.fm. También la aplicación disponible es WhatsApp 77 37 31 88 39. Musea Crown Band, pareciera que estuviéramos en un concierto, pero están aquí en Tula Hidalgo, en la cabina de Super Estéreo. Muchas felicidades por, bueno, qué gustoso me siento de tener en vivo completamente. Ya hablábamos de estas nuevas generaciones que se han ido sumando a través de su música, a través de esto que van viendo. Estamos hablando de 70s, estamos hablando de los 80s, hablamos de los 90, y pues literal están rompiendo esquemas.
0: De verdad que sí, nos llena de orgullo saber que la gente piense eso, que lo sienta, porque como mencionábamos hace rato, es lo mencionaba Ebu, es atemporal la música, y, uh-huh, y como lo decía nuestro director Claudio, está de las películas, nunca o sea, va a trascender esa música, y sigue, uh-huh, y sigue trascendiendo épocas, décadas, la cuestión del look, la ropa, los lentes, uh-huh, todo este rollo de la indumentaria, lo vintage, o sea, siempre hay como que ciclos, y nos gusta mucho retomarlo y hacerlo que sigue en tendencia.
1: Sin quitarle a cada escenario que se han presentado, a cada lugar que han llegado, digo, estar en el Lunario del Auditorio Nacional,

0: Ha sido un agasajo, no solamente una, ni dos, ni tres, sino que faltan y lo que se sume, ver que no solamente gente que vivió esa época esté reviviendo, recordando, sino que es una familia más amplia, ¿no? El solo hecho de llegar al lunario del Auditorio Nacional, pues ya los hace estar mucho más.
1: De verdad que sí.
2: Sí, y esta siempre es ir hacia adelante, lograr presentar moros más grandes y presentarles esto que traemos. Y que esperamos que también las nuevas generaciones, los papás, las vayan pasando. Y también es muy grato para nosotros porque ver chavos ahora sí que...
1: Sí, muy jóvenes.
2: Muy día disfrutan también de esta música.
1: Sí, ese contagio. Hemos visto eso, ese fenómeno que trascendió, que está trascendiendo. Vemos a gente disfrutar en vivo y a todo color la época disco, en los ochentas, que, o sea, es algo increíble. Y de repente vemos chavitos muy, muy jóvenes haciendo los pasos y viendo y gozando. De verdad, vestidos, que sí, es algo muy bonito.
0: Sí, vestidos igual, literal.
3: Sí, exacto. Claro, exacto.
0: Al rato son más ellos los que tienen el estilo que...
1: Nosotros le vamos a dar consejos, casi.
0: Y ese es el mensaje, padre, ¿no? Sí. Que el mensaje que envían a través de acciones, pues va cumpliendo esa meta. Ya que, bueno, también hay que destacar que este sonido que ustedes manejan es parecido al sonido original, a la música original.
3: Claro, lo más fiel a la música original de los 70s.
0: Sí, literal, uno puede cerrar y parece eso, que está eso. Ahí escuchando al artista en vivo, ¿no?
4: Sí, es que además esta música transmite emociones, da recuerdos, todo eso, ¿no? Entonces, eso nos damos cuenta desde la primera canción, cuando la gente va buscando eso. Sí, sí, sí. Y desde la primera canción, como que dice, ya lo encontré, y wow, y a disfrutar. Al principio es como que a disfrutar solo escuchando, pero a la segunda canción ya está bailando todo el mundo, ¿no?
0: Se van adaptando, que ese es uno de los objetivos. Y el aplauso, bueno, yo creo que es la garantía de que lo que llevan a cabo está dando frutos y están conquistando, no sé, una pareja que esté en sus conciertos, cuerde, no sé cómo lo enamoraron en ese momento. Sí. Y que se salga un poquito de lo actual. Sí, sí. Que
2: a propósito tiene una
1: anécdota. A ver, anécdota muy bonita.
3: A don Claudio le encantó. Que hace poquito yo estaba ensayando, poniendo los audios aquí estudio, y mi mamita lo escuchó y me dijo, órale con esa canción. Y yo, ¿qué pasó? Y me dijo, bueno, esa canción la ponían en la disco la primera vez que mi papá a Cancún. Esa canción ponían en la disco. Y dije, wow. Y me dijo, ahora la estás cantando tú.
0: Y ahora cuando la cuentan, ya recuerdas que...
3: Claro, realmente a una temporada tan bonita que a lo mejor ni se acordaba de esa canción. Yo en ese momento y dijo, ok, este momento me acaba de regresar.
1: Un déjà vu, la máquina del tiempo.
0: Exactamente. Sí. Algo que nos gusta de Musiek es que a través de redes sociales, pues comparten todo lo que llevan a cabo, ensayos, proyectos. Y eso también suma con la familia, con los nuevos fans que se van integrando. Y digo, ocupando las redes sociales de forma profesional, ya pueden alcanzar grandes metas.
2: Sí, tenemos mucha actividad en redes sociales. Bueno, y a propósito, para que la que nos está escuchando nos siga, estamos como Musiek Gran Band en todas las redes.
1: Está sonando mi teléfono muchísimo. No puede ser.
0: Es que sabes que estás aquí en tu radio.
1: Exactamente.
0: Aguas, ahorita que sabes.
1: Sí, nos tienes que escoltar.
0: Claro.
2: Estamos en Facebook, estamos en Instagram, estamos en TikTok, estas plataformas de música digital. También
1: YouTube,
2: nuestro canal de YouTube.
1: Donde sea, no hay pretexto.
2: Y pues ahí pueden ver más, que tenemos mucha actividad, todos los días, ensayos, transmisiones, y vienen muchas cosas más. Hay planes de un podcast, muchas cosas. Así que la gente que nos está escuchando, pendientes.
0: Y ahora también de la mano de Remes Music, que es una disquera que está libremente, ¿no? Y que sigan manteniendo esos cimientos originales de ustedes, su esencia.
3: Claro, totalmente. Creo que parte importante de que todo esto haya funcionando desde el principio es la esencia.
0: Exactamente.
3: Claro, eso no se puede perder nunca.
0: Sí. Y con esto tendremos este viaje por el tiempo de diversión, de baile. Ya lo ven. Cantar, bailar, emocionarse, recordar, llorar, enamorarse, ahí en el codito, ya viste, señor, qué sé yo. Hasta Musiek está cumpliendo este proyecto de...

0: Pues como empezamos la entrevista, literal, esta montaña de emociones. A través de Super Estéreo 100.fm, estamos con Ushek. Muchísimas gracias por haber estado aquí en Tula, Hidalgo.
1: Pues no, al contrario, gracias a ti, la verdad, por darnos esta oportunidad. Les podemos anunciar que estaremos, por ejemplo, en Tampico, en Monterrey, en Ciudad de México, en Guadalajara, en Cancún, Campeche, obviamente en otra. Y esperamos estar pronto, muy pronto, en tu o en cualquier lugar del estado de Hidalgo. Nos daría muchísimo gusto compartir nuestra música con nuestros amigos de Hidalgo.
0: Si no, pues,
2: pues nosotros nos dejamos querer.
0: Antes de que lleguen al auditorio, exacto, a un estadio más grande, vamos por ustedes.
2: Venga, cantan acá. Venga.
0: ¿Así? Ya está. Pues muchísimas gracias, por supuesto, a Musiek, a todo su equipo que está con nosotros, a
3: Sandra.
0: Por aquí que está haciendo. A Claudia Rosendo, a mi querido Didier en la producción. Soy Ángel Gatica y por su quedan con Musiek.
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4: Amigos de Super Estéreo 100.5, ha concluido el primer encuentro mundialista en este sábado. Se enfrentaron las selecciones de Canadá y Marruecos, Estadio Houston. Cabe señalar que cada selección se hizo acreedora a 4 tarjetas amarillas. Sin embargo, parece que la selección marroquí, cumplió quinielas, hizo 3 goles. Las anotaciones ocurrieron en el minuto 50, 82 y ya en el último minuto, en el tiempo compensatorio, da más 8. Así que el marcador final queda Canadá 0, Marruecos 3.

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16: Muy buenas, buenas, a saludarlos en este maravilloso sábado. Un abrazo enorme para todas las familias que ya están disfrutando de cena, para quienes van de paseo, para los que están trabajando y nos permiten acompañarlos, y para todos los que ya están sintonizando Estéreo 100.5. ¡Mua! Bonita tarde, soy su amiga y locutora Fayo.

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3: So this is your first time.
4: What is happening?
5: Did you miss me, Spidey?
6: ¡Ha vuelto! Y es que se ha confirmado que el cast de Spider-Man Un Nuevo Día traerá a México. Esto es lo que al momento se sabe de su visita.
7: Dad, who do you think is actually watching this?
8: Maybe someone.
7: Okay, well, bye, someone.
6: Y es que se confirmó.

0: Confirmó a través de las redes sociales de Sony Pictures México que vamos a tener parada de aquí. O sea, lo que se sabe hasta ahora es que Tom Holland no se sabe si Zendaya, si más del cast, pero obvio él va a venir como protagonista.
1: How would you decide what parts of nature are good or bad? Sorry about that.
2: You're not one of my students, are you?
0: Además de que ya se están dando las primeras revelaciones, las primeras impresiones de todos los antes que ya han podido, dicen que es magnífica. Además de todo, ya salió un nuevo avance. Recuerden que si se lo perdieron y no han podido verlo, pueden hacerlo en @EonMX o si no, en la página de Super Estéreo 100.5 FM. No se pierdan todos estos detalles porque tenemos muchísimo más.
1: All right, just give me a sec. Give me a sec. I'm not in high school anymore. Oh, you stretch? You a big stretcher? So good for you. You ready?
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4: La 1:43 minutos.

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19: La 1 con 52.

0: los de pata de perro, porque siempre hay algo bueno que hacer, un lindo plan. Si todavía no sabes qué hacer este fin de semana, lanza Feria del Amaranto en el Monumento a la Revolución. La entrada es completamente gratis y vas a encontrar deliciosas galletas, botas, productos artesanales y muchas sorpresas más. ¡Y ojo! Porque hoy el ambiente se pone espectacular con el concierto gratuito de Eugenia León a las 5 de la tarde. Vámonos bien musicalizados con la siguiente melodía aquí en la vida.
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1: Las 2 con 3 minutos.

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1: 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Las 2, 14 minutos.

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3: Las 2 con 21 minutos.

0: chisme, chisme, chisme. Señora, tome asiento, les cuento una noticia, una sonrisa. Belinda confesó entre risas que no podrá apoyar a la selección mexicana en el estadio porque un compromiso especial, grabación de un video junto con Adana Paola. Sí, hasta bromeó diciendo que sin querer había revelado la sorpresa. Eso sí, aseguró que estará pendiente del partido y alentando al Tri desde donde se encuentre. Nosotros también estaremos muy atentos porque esa colaboración promete muchísimo y ya queremos escucharte tu vida. Seguimos con música.
1: 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Las 2 con 29 minutos.

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1: 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Las 2 con 42 minutos.

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10: Una de las grandes estrellas en la historia del fútbol brasileño es Arthur Antunes Coimbra Zico. Un jugador delantero tenía esta capacidad extraordinaria, no solamente para hacer los goles, sino para crear las jugadas para pase, para ser un jugador muy plurifuncional, pero además finiquitar de manera perfecta. Participó en las Copas de Argentina 78, España 82 y México 86. Lamentable para Brasil, ninguna de estas fue en Copa del Mundo colección.

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21: Las 2:50.

0: de perro. 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
1: Son las 3 en punto.

0: ya llevamos varias semanitas disfrutando de la emoción del fútbol, de los marcadores, de los regalos que hemos entregado a quien he dado en nuestras quinielas. Y para que no pienses que se nos han ido los detalles, tenemos más información futbolera en la fiesta aquí en Super Estéreo 100.5 FM. Hoy tienes una cita con los expertos Javier Trejo Garay y Fernando Espinosa. Te van a esperar a las 4:30 en la fiesta del fútbol para que cheques todos los análisis, opiniones y toda la pasión del deporte. Así que no puedes dejar de disfrutar el playlist de tu vida.
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2: Gracias, amor. Muchas gracias.
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9: A Super Estéreo 100.5 ha comenzado el segundo encuentro mundialista en este sábado entre las selecciones de Paraguay y Francia. ¿Quién es el favorito? A muchos, la selección francesa, quien ha tenido mayor precisión en los pases y mayor posesión del balón también. En el Estadio Filadelfia se lleva centro. En el minuto 10 del partido, hasta el momento el marcador es Paraguay 0, Francia 0.
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0: que hoy, 4 de julio, se celebra el Día Mundial del e-book o libro electrónico. Esta fecha recuerda la creación del primer digital en 1971, gracias a la visión de Michael Hart. Y ahora cuéntame, ¿qué te gusta leer y en más es digital o prefieres el libro? ¿Cuál es tu favorito? Platícanos a través del WhatsApp 773-731-8839. Aquí hay tu vida con Fabi Ortiz.
1: 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Las 3 con 28 minutos.

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familia hermosa de Super Estéreo 100.5, llegó esa hora tan especial de reunirnos en la mesa, compartir los alimentos y platicar todo lo que nos dejó esta. Y para quienes van en el auto, ojalá lleven una botanita, disfruten el camino y lleguen con bien a su destino. De corazón les deseo de provecho, que disfruten cada bocado y nosotros seremos su compañía en el playlist de

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11: Las 3:51 minutos.

0: Familia bonita, es momento de recibir con muchísimo cariño a Anita, la más bonita. Viene con toda la atención, la mejor música y, por supuesto, cargada de promociones para ustedes. ¿Ok? Yo me voy a tomar un pequeño break, pero regreso. No le cambien y sigan disfrutando del playlist de tu vida con los recuerdos de ayer y hoy.
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0: Amigos de Super Estéreo, justamente sí, estamos en el entretiempo. Encuentro entre Paraguay y Francia. Y déjenme les digo que aunque Francia ha tenido un buen desempeño y ha tenido el 80% de posesión del balón, logrado ningún tanto. Así que hasta el momento el marcador es Paraguay 0, Francia 0.
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6: Las 3 con 50 años.

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0: pasa nada, porque como titular ya son 23 años de profesión y siempre cuando las cosas van bien, Cristiano bien. Cuando va mal, es un retirado, ya está viejo. Siempre.
1: Y Messi paró ahí, pues tiene 20 días antes, más todos los partidos los jugó ahí. Entonces, obviamente, no ganó por la altura, ganó porque México es un muy buen equipo.
2: Ya han jugado hasta hoy un total de 89 juegos, está jugando ya el número 90 de un total de 104 porque han arrancado. Estamos de final de la fiesta del fútbol y aquí estamos en Estéreo 100.1, en Super Estéreo 100.5 en Tula Hidalgo. Saludos a todos ustedes, listos ya para comentar pues lo que está pasando. Quedan también, por cierto, dos semanas más. Fernando Espinosa Galindo, te saludo con mucho gusto. En dos semanas caerá el telón de esta edición de el fútbol.

0: fútbol. ¿Cómo estás, Fer?
1: ¿Cómo estás, Javier Trejoray? Muchas gracias, buenas tardes. Sí, o sea, se va verdaderamente como agua. Tanto esperar los 104 partidos y medias que estamos a 14 de decir adiós, ¿no?
2: Sí, sí, sí.
1: A 14 de ir deshojando la margarita de los equipos que se van quedando, como se ha quedado Canadá hoy en el camino y avanza más. Y así, esto es un tema ya de... ganar y avanzar o decir adiós e irte a casa, como tristemente ayer se fue.
2: Qué tristeza, ¿no?
1: Sí.
2: Qué emoción también, por un lado. A ver,
1: sí.
2: Qué tristeza, pero lo que hicieron fue un gran papel. Fue para aplaudirles.
1: Hombre.
2: Historias de esta Copa de Fútbol, si no es que la mejor historia, pero.
1: Fíjate, ¿no? Que no perdió en tiempo reglamentario.
2: No perdió ante el campeón del mundo.
1: Y no perdió en torneo, ¿no? O sea, en el tiempo reglamentario.
2: Sí, es cierto.
1: Así es de que. Un tipo, Bocini, estaba viendo que tiene ya como 10 millones de seguidores, es una locura, es una locura.
2: Sí, totalmente de acuerdo. Bueno, tenemos a Augusto González, a Esaú Sumano Murillo. Esaú, ¿cómo estás? Te saludo con mucho gusto. Vamos, Esaú Sumano.
3: Muchas gracias, Javi, Fer, los saludo con mucho gusto. Coincido totalmente con ustedes, la verdad es que Cabo Verde ha hecho un papel histórico, y lo están señalando en todo el mundo. Mira que jugarle de tú a tú al campeón del mundo, Argentina, ha llevado quizá también a que David Beckham, dueño del Inter de Miami, ya quiera pensar en contratarlo para la próxima temporada. Así fue el tema de este Bocinha. Y bueno, pues queda un gran sabor de boca de Cabo en este Mundial 2026.
2: Duda que lo ha sido una muy buena historia. Augusto González, ¿cómo estás?
4: Sí, sí, sí, la verdad es que, como ustedes lo dicen, no perdió contra Uruguay, pues no perdió en el torneo, y la verdad es que por momentos ayer parecía que incluso Cabo Verde podía ganarle a la Argentina. Después del golazo que hacen en los tiempos extra, pues por momentos pareció que estaba más cerca el gol de Cabo Verde que el gol de Argentina.
2: Es cierto, puesto que esa fue la historia y al final Argentina se mete a la ronda de los octavos de final, es el campeón. Digamos que estaba esperado que así fuera, aunque no, lo que no estaba esperado era la actuación de Cabo Verde, que fue fenomenal. Pero lo que sí, Fer, ha sufrido un desgaste significativo esta selección de...
1: Yo creo que esta Argentina no va a ser campeona. Esta Argentina no puede llegar a ser campeona si las cosas salen bien, porque ahí te tengo otra guardadita.
2: Habla de una vez.
1: Pues es que si revisamos el partido de ayer, vean las jugadas. Hubo faltas a favor de Argentina que en la repetición no lo tocan. Es decir, se las come el árbitro. Ajá. ¿Qué es esto? Todo favorable para Argentina. No quiero decir no porque tiene recursos. De hecho, es más, la anotación de la victoria de Cabo Verde la marcan como autogol porque hay un desvío del jugador, del defensor de Cabo Verde. Se marca como autogol. Yo pienso que ese balón iba directo a las manos de Bocinha. Pero hubo varias jugadas donde se ve la...
2: Ahora, ¿crees que porque la camiseta pesa o ves algo extraño ahí?
1: Yo creo que la camiseta, y hoy sí me entonces lo podría decir, sí creo que la princesa o el príncipe de la FIFA es Messi.
2: ¿Y por qué no regalaron penal ayer entonces?
1: Porque yo creo que
2: haber la idea?
1: Pudieron.
2: Pues oye, Messi, llega al área y déjate caer, te la voy a marcar.
1: Puede ser. Yo no sé si se iban a esperar a últimas instancias o no, pero si...
2: Ay, tiempo extra era ya que se tire Messi para el penal.
1: Pero hubo jugadas donde le ponían el balón a Messi para hacer los golazos que sabe hacer. Yo a Messi no le quito nada, pero creo que sí se ha cargado el arbitraje a favor de Argentina.
2: Yo creo que es posible, sí. Estoy de acuerdo contigo, pero creo que es por un tema de la camiseta.
1: Puede ser.
2: Yo creo que es la, como puede pasar, por ejemplo, la de Francia actualmente.
1: Puede ser.
2: Puede pasar también la de Brasil, ¿no? Y puede pasar la de Inglaterra también.
1: ¿Tú crees que pese? Sí, claro, mañana. ¿Tú crees que pese, por ejemplo, España o Portugal? ¿Le pesará al árbitro alguna playera? Yamal, presión mediática, porque habla Cristiano Ronaldo del otro lado.
2: Sí, está interesante porque yo creo que el factor Cristiano Ronaldo en el Portugal se hace diferencia.
1: Sí.
2: O sea, el mismo Cristiano de hace algunos años. Oigan, pero ¿por qué no le entramos también nada más para terminar? Yo sé que se habló mucho de lo que ocurrió el día de ayer con este supuesto cambio que existió. ¿Cuál es tu lectura, Espinosa Galindo, de lo que pasó de un supuesto cambio de horario que al final la FIFA nunca confirmó?
1: Sí, hizo FIFA bien en no aclarar absolutamente nada, porque ellos dijeron, pues, ¿de dónde surgió esto? Fue algo, o un reportero lo intentó mover, o realmente existió un tema de una petición de gobierno, probablemente.
2: Eso sí pudiera creerlo.
1: Eso lo podría entender.
2: También yo.
1: Sin tener conocimiento del gobierno de que esto, pues, no se toca. Es decir, la FIFA tiene su calendario, la televisión internacional y demás. Y creo que entre esas

0: Dos pudo haber sido. La cuestión es de que se fue cayendo como dominó, como fichas de dominó.
1: Sí, de acuerdo. ¿Tú por dónde ves a Augusto González? Un comentario de este lamentable. Alguien, entiendo que fue un comentarista de televisión, el que fue el primero en decir confirmado, habrá cambio esto.
2: A ver, pues yo creo que quiso ganar la primicia.
1: ¿Sí?
2: Seguramente en algún momento hubo una petición por parte del gobierno para que fuera más temblando en la seguridad de los festejos, pero pues también ayer se decía y se dijo y se dirá, pues así México juega a las 9 de la mañana, si mañana gana, el festejo va a durar 9 de la mañana del día siguiente. Entonces, pues, o sea, yo creo que ahí hubo un tema que quisieron ganar la primicia, seguramente por algo salió, no creo que se lo haya mesero, pero pues en ningún momento la FIFA dijo, ah, sí, sí, se va a cambiar el partido.
0: Oye, pero ya van 3, ¿no? De gente, de sabemos de dónde salió, ¿no?
1: Ajá, ajá.
0: Salió de Televisa.
2: Sí.
0: Y ya van 3 reporteros que la han regado como fichas de dominó también, ¿no?
1: ¿Cuáles fueron las de?
0: Bueno, pues yo me quedé en Sudáfrica, que voló drones donde no debía, luego alguien que dijo que golpearan a los manifestantes, ¿no? O sea, ya, en un ratito, ¿no?
1: Ya te entendí por dónde va. Bueno, pues sí, Subaru Borisho, ¿tú qué opinas?
3: Mira, yo sí, el tema haber salido de alguna cúpula del gobierno local, del gobierno federal, evidentemente para evitar más desastres y más muertes en los festejos, han dejado de festejo, han pasado el límite y se han vuelto en actos criminales, actos vandálicos.
1: Oh, wow.
3: Y quizá alguna gente de gobierno dijo, pues ya mejor, no. Por ahí alguien también de esa misma televisora dijo que se había negociado, pero que la Federación Inglesa no había aceptado, ¿no? Entonces, pues finalmente se va a jugar a las 6 de la tarde, se corrió un rumor que pues ni era rumor, ¿no? La verdad. Y bueno, pues esta televisora coincidió con Fer, ha quedado más mal parada en esta Copa del Mundo.
1: Yo solo matizaría el comentario Esaú con, sí, fueron muertes desafortunadas, no creo que hayan sido actos, no fueron actos deliberados, fueron lamentablemente excesos de gente que, pues sí, que en medio de la fiesta o del alcohol, ve tú a saber, excediéndose y acabó tristemente perjudicando la vida de 4 familias, no solamente de las 4 víctimas. Sí, me parece que fue vivo de la forma en la que pues se celebra, y por eso el llamado, ¿no? Para que tomen mucho cuidado, de verdad, cuídense mucho.
0: Fíjate, poco de duda es, incluso hay más pantallas hoy para el juego de mañana que los despartidos anteriores. ¿Por qué? Pues porque ya si te vas a temas gubernamentales, el gobierno está teniendo a favor esta Copa del Mundo, la está aprovechando. Por ejemplo, sucedió en Argentina 78, que vivía en una situación gobierno militar, desaparecía gente. Para Argentina 78, las madres de la Plaza Mayo ya se manifestaban frente a la Casa Rosada buscando desesperación, encontrar. Ok, ahí se apagaron todo, porque no les convenía un brote social una situación que se vivía aquí. Con todo, vamos a estar de acuerdo o en desacuerdo, vamos tranquilos, hay paz, hay tranquilidad,
1: hay que hacerlo,
0: ¿no?
1: Y hay que mantenerlo así.
0: Así tiene que ser.
1: Así hay que hacerlo, así hay que hacerlo.
0: Así hay que hacerlo.
1: Para terminar también con este penoso incidente del día de ayer, sí, a ver, creo que es un tema de tratar de ganar la primicia. Seguramente hubo la intención del gobierno, de hacer el cambio de horario. Estoy
0: que
1: de acuerdo.
0: Sería de desconocimiento, ¿no?
1: Sí, exacto, sin conocer bien cómo funciona un evento de estas características. Pero una cosa es que el gobierno lo pida y otra cosa es que alguien de hecho, si lo pide el gobierno, ya es un hecho, ya está confirmado porque lo pide el gobierno. Y evidentemente una posición oficial de ser a su posición, no tener posición era su posición.
0: Claro.
1: Entonces, bueno, lamentablemente muchos se fueron con la finta, incluso en inglés, que aseguraban que esto iba a acabar ocurriendo un cambio de horario, incluso las críticas hacia lo que parecía además una treta para poder ayudar a México y tener todavía una ventaja adicional de Inglaterra, ¿no?
0: Jugar al mediodía con humedad en el Estadio Azteca, con el sol a plomo, pues se volvieron locos también, ¿no?
1: Sí, pero bueno, pues quedó como un capítulo 8 también, ¿no? Pero hablemos del partido mañana. Hoy hubo Fer, Augusto, Esaú, Sumano y por supuesto amigos de Stereo 100 y Super Stereo. Hubo una zona mixta. Hoy hablaron varios jugadores. Álvaro Fidalgo, el jugador mexicano que ya tiene un gol en esta fiesta del fútbol, habló que representa para jugar este partido.
4: Estamos hablando de jugar unos octavos de final en Azteca contra Inglaterra, así que solo con uno, la ilusión es increíble, ¿no? Todos estamos muy contentos, desde que salió los grupos y los posibles cruces que podía ser. Creo que todos con un partido así de grande, todos incluido la afición, porque leía muchos que les gustaría, así que nada, pues

0: preparados, listos para estos octavos de final y con una ilusión enorme tanto nosotros, creo, como todo el país.
1: Sí, sin duda. Fíjate que de Álvaro he visto jugadores a lo largo de esta mexicana, de los últimos naturalizados, sí he visto los que han llegado por querer estar en una selección, sí. Y Álvaro creo que a México,
2: de acuerdo,
1: que sí se enamoró. Y justo con el tema de enamorarte del país, pues habla también de este tema de festejos. Llevémosla tranquila, Álvaro Fidalgo manifestó una anotación en esta Copa del Mundo y ha sido importante, me parece, incluso desde el primer partido contra Sudáfrica, su movimiento en el medio terreno. Vamos a escuchar a Álvaro Fidalgo.
0: Ya vamos viendo después de cada, no solo después de cada partido ganado, que se ven las imágenes del Ángel y mil vídeos más que se ven, y es una locura la ilusión que tiene la gente, cómo lo está viviendo. Pero bueno, nosotros lo sabemos, obviamente sabemos en la instancia que estamos, sabemos que es un mundial, sabemos que si quieres hacer historia, si quieres soñar con cosas grandes, tienes que enfrentarte a los mejores. Selecciones, no hay de otra. El domingo mañana es una selección plagada de grandísimos jugadores, con una selección que al final pues toda la historia del fútbol lleva siendo de los mejores, así que qué mejor para disfrutar en Azteca con toda la gente, con todo el país, y por qué no soñar con estar en cuartos, sería increíble. Va a ser un partido difícil, por supuesto, pero estamos preparados para ello.
1: Y fíjate que si algo sabe Fidalgo es él es español, evidentemente. Él sabe lo que es ir a un festejo a la Castellana. En la Castellana, irse a la Minerva, no era la Minerva, la Cibeles.
2: La Cibeles, sí.
1: Ajá, con el Real Madrid, porque se formó allá. Se formó en un equipo ganador, o sea,
2: ¿es cierto?
1: Sabe realmente todo esto y habla con conocimiento de causa, ¿no?

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0: Ayer llegó la selección de Inglaterra, por cierto, en un positivo de seguridad. Se instaló en la zona de Santa Fe. Ya todas las selecciones se han instalado por acá.
1: Es que saben que estás acá.
0: Exacto. No, dijeron, queremos estar cerca de NRM, sí, sí, dijeron. Todas las selecciones y muy cerca de aquí. Un dispositivo fuerte de seguridad. Y, bueno, antes de viajar, dos jugadores de la selección hablaron. Mark Ford y Morgan Roy. Lo que dijo Marcus Rashford.
2: Duro, pero como he mencionado, no hay partidos fáciles en la Copa del Mundo. Diferentes equipos traen diferentes desafíos y diferentes problemas para nosotros en la cancha. En el campo buscamos soluciones, simplemente tratar de ser el primero en llegar. Sí, así que no hay que dejar pasar la oportunidad. Sabemos que debemos probar a los porteros. Definitivamente, es un factor, pero no es algo que nos preocupe. No nos vamos. Todos somos jugadores experimentados y tenemos que manejar el juego y, como lo dije antes, tenemos que hacer avanzar. Y sí, hay muchas variables que cambian.
0: Indispensable Marcus Rashford, ¿no?
1: Sí, sí, sí. A ver, traen una selección tremendamente poderosa. Y conste que se quejaron en la prensa inglesa de que les faltaban jugadores buenos, ¿eh? Juntando los 1.320 millones de valor el equipo, es que faltó X y Y. Imagínate.
0: Sí, bueno, Rashford, un referente, al igual que es Jude Bellingham.
1: Sí.
0: De Harry Kane.
1: Harry Kane.
0: También son fugos. Bueno, Rogers también habló. Jugador del equipo de la selección de Inglaterra, escuchamos también al jugador inglés.
2: Simplemente es otro obstáculo a superar. Lo diremos tal como es, lo que sea que sea. Cualquier tarea que se nos presente, cualquier problema que enfrentemos o algo distinto que sea difícil, simplemente lo abordaremos de frente y estaremos como equipo. Estaremos juntos, hablando de lo que nos ayude, de lo que puede ser difícil y de cómo superarlo.
0: Bueno, pues ahí está. Esto fue antes de viajar a la ciudad. Que además sí llegaron por Toluca.
1: Sí, llegaron por Toluca, a ellos sí.
0: A ellos sí les...
1: Porque a ellos sí.
0: Sí, ecuatorianos, ¿por qué me los mandaron a la IFA?
1: Que yo es lo que hablo del desconocimiento gubernamental. A ver, la orden es todo FIFA a la IFA. Todo se va a la IFA. El menos presidente Infantino, se puede aterrizar su jet aquí en el Aeropuerto Internacional de la Ciudad de México. ¿Qué generas esto, pues, broncas? ¿Que no sabemos lo que te cuesta ir a la IFA en tiempo?
0: Sí, sí, sí, sí.
1: ¿En tráfico? Pues evidentemente, en lluvias... No, es evidentemente, es un desconocimiento.
0: Entiendo, y estoy hablando de memoria, que la presidenta le pidió a Gianni Infantino el que el momento FIFA fuera por el AIFA, ¿no? Uh-huh. Entiendo, no se logró Inglaterra cambiar, y qué bueno por ellos, ¿no? Evitar el tráfico, además en viernes. Y
1: No, aquí Santa Fe, ayer que salimos por las 8 de la noche, Santa Fe estaba detenido.
0: Sí.
1: Justamente por temas de inundación. Ajá. Entre llegada de Inglaterra. Sí, o sea, sí, los sí, dos sí. Cosas se juntaron, ¿no?
0: Sí, estuvo terrible.
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5: En la Copa del Mundo de Uruguay en 1930, la primera edición, que no sabía que aquí iban a crear un monstruo tan grande como en este 2026.
6: Y que la Fed actúa como el mayor espectáculo del
5: Ahí el delantero Juan Carreño, Trompo le decían, jugador de Real España, había estado en Atlante también, anotó el primer gol para la historia de los mundiales. Lamentablemente también México sufrió la primera derrota en la historia de los mundiales, 4-1 ante Francia.
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0: Aquí estábamos tratando de hacer memoria, ¿no? Porque nos acordemos de aquella fecha, no habíamos vivido en el 1930, pero...
1: No, si tú ya habías ido a cubrir, ¿no?
0: Fue después. Fue para el 38, Espinosa.
1: Ah, en Francia 38.
0: Fue para el 38. Que imagínate si los familiares de aquellos organizadores, primeros organizadores de la FIFA, familiares, ¿no? No sé, bisnietos, tataranietos de aquellos fundadores que pudieran reclamar regalías, ¿no?
1: Sí, sí, sí.
0: Porque sus bisabuelos fundaron la FIFA, representa ahora... Que cuando se fundó nadie sabía que iba a
1: ser monstruo. No, ¿no? Además, ¿sabes quién funda la FIFA? O a petición de quién, es un periodista francés.
0: Cierto, cierto, cierto.
1: Es un periodista francés. Y ya Jules Rimet, ya después es presidente de FIFA y por eso se hace la...

0: Copa Jules Rimet y que se dijo, vamos a entregarla. El título se queda permanentemente con la Copa, que la gana Brasil en 70, y a partir del 74 entra la Copa FIFA, que es la que conocemos, ¿no?
1: Sí, y aquí está. Ahora sigue así, la misma Copa que se entregó a partir del 74.
0: Y te quedas con una réplica, pero igual, de sí, el mismo material, todo. Pero la Copa FIFA,
1: la original,
0: se la lleva la FIFA.
1: La FIFA la anda paseando, bueno, la tiene resguardada. Ayer entonces, al partido entre Argentina. Bueno, ¿qué les parece que escuchamos al Dibu Martínez, no? Porque ya hablamos un poco del Cabo Verde contra Argentina, cómo sufrió Argentina. ¿Qué dijo el portero de Argentina el día de ayer del partido en el que de verdad sufrió mucho la de Argentina, la victoria ante Cabo Verde?
2: Qué golazo me metieron en segundo, déjame joder, boludo. Gol ahí, un adelantado, pues vi que Licha salía y justo le pasan entre los pies, no pude reaccionar, son cosas que tengo que seguir ajustando, pero nada, contento, hacía mucho calor y a veces en Qatar sufrimos más de lo esperado. Hoy es el primer día que sufrimos en el Mundial y hay que pasar como sea. Claro, hay que saber, sufrimos muchísimo, así que hoy es la primera vez que sufrimos. Y nada, no hice un partido de igual y la verdad hay que darle mérito. Esa es la experiencia que nos da, tenemos la experiencia de que ya nos pasó. Hay que estar tranquilo.
1: Sí, sufrieron. Por cierto, Esaú, empiezo contigo. A ver, Colombia gana y va a enfrentar ahora a la selección de Suiza. Argentina irá el siguiente paso contra Egipto. Pareciera que todo está cantado, Esaú, para que en cuartos de final Argentina y Colombia.
3: Sí, la verdad es que sí. Y mira que en caso de que se ve así las cosas, una eliminatoria. Dos países sudamericanos que vienen desplegando, o sea, para mí creo que Colombia ha desplegado mejor fútbol que Argentina, táctica, ayer lo vimos, le gana a Ghana, que también Ghana dio un buen partido, se murió de algo realmente la selección africana, y bueno, sería muy buen sinodal para Argentina poder enfrentar a Colombia.
1: Sí, sería un buen partido, muy interesante, ¿eh? Un clásico también, aunque bueno, clásico, es la Argentina contra Brasil, que también se podría dar más adelante en el torneo, en una semifinal, por cierto. Bueno, ¿qué destacas de este juego de Colombia-Ghana o con qué te quedas también del partido de Argentina y Cabo? Bueno, Cabo Verde ya hablamos un poco, pero del Colombia-Ghana, creo que Colombia-Ghana a Ghana, valga el juego de palabras, me parece que le faltó un poco, ¿no?
4: Sí, a ver, Colombia, buen partido, a mi parecer, no fue un rival espectacular, se esperaba mucho más de esa selección, y pues, bueno, de selecciones africanas, pues ya nada más quedan dos, Marruecos, Colombia, buen resultado, va a tener todavía un partido más, si es que se quiere enfrentar a la Argentina, y pues un partido sudamericano siempre es importante, por eso creo que dijimos, de un lado parece la Euro, y de parece la Copa América, y todo parece indicar que la final va a ser América contra Europa.
1: Es cierto, sí, parece que va por ahí, ¿no? Oye, sí. Y bueno, y Canadá-Marruecos terminó el partido en favor de Marruecos 3-0, resultado, digamos, normal. Francia se está jugando el partido en este momento al minuto 20, 0-0 está el marcador Espinosa Galindo.
0: Sí, y aquí Marruecos se va al ganador de ese partido, justamente, del de Francia. ¿Cómo quedarían los otros? Evidentemente Portugal y España, que van a jugar entre ellos. El ganador irá contra el ganador de Estados Unidos-Bélgica. A nosotros pues nos toca uno bravo. Primero es Inglaterra, y si México le gana, el ganador de Brasil-Noruega. Y ya Argentina-Egipto, lo acabas de mencionar, Suiza-Colombia, entre ellos los ganadores, ¿no? Así se irán deshojando las margaritas de este organigrama que tiene la FIFA.
1: Yo, mañana será el último partido que se juegue en México, territorio mexicano. Mañana se acaba el Mundial, para México. Por cierto, Jürgen Klopp ya dijo que está listo. Se fue hace 2 años de Liverpool. Dijo que iba a tomar un año. Tomó dos años sabáticos. Y dice que está listo para dirigir a Alemania. O sea, ya dijo, ya, aquí estoy. Eso sí. Dice que cambia cosas que en la federación, ¿no?
0: Sí, ha cambiado el estilo, el formato, tal vez alemán clásico, ¿no? Y yo creo que si llega Jürgen, ha mostrado donde se pone, ¿no? Entonces yo creo que va a ser ideal para Alemania, porque tiene que hacer un recambio urgente si es que no quieren ser una proxalía o un fútbol que vaya en descenso, porque ya lo demostró Alemania, está en caída, es un equipo grande, no puede ser.
1: Mundiales consecutivos sin pasar a octavos, es un desastre esta Alemania.
0: Sí.
1: Y mira que el 2014, la prueba de estar ahí fuera, ganó a
0: Argentina.
1: Mario Götze,
0: y le metió 7 goles a Brasil. O sea, era la última gran Alemania que

0: Sí. A partir de entonces se derrumbó.
1: ¿Cómo pudo haberse caído todo?
0: Sí.
1: Y eso es lo que decía Jürgen Klopp, Augusto, que sí le entra, pero tiene que cambiar muchas cosas, decía en la opción de la Mannschaft, Augusto.
2: Pues no, es que sí, porque a ver, justamente, y está pasando lo que pasó con Italia. Italia fue campeón, terminado en fase de grupos y luego ya no ha vuelto a un mundial desde 2014. Alemania, bueno, sí ha clasificado al mundial, no se ha quedado fuera. Pero Alemania, si no me equivoco, a lo largo de su historia solamente ha tenido 10 entrenadores. Entonces, pues creo que ese cambiando ahora tan seguido de entrenadores, pues puede ser que les esté afectando, porque siempre constantes con sus técnicos.
1: ¿Cómo se llamaba el entrenador este?
3: ¿Beckenbauer?
1: No, el que le encantaba.
2: Klinsmann, ¿no?
1: No, Klinsmann, no, aquel que encantaba, no sé cómo decirlo para que no sea tan grotesco, pero el que, ya sabes, según, que se rascaba la axila, por decirlo menos, y luego se olía, o sea, así de
4: grotesco.
1: Joachim Löw. Sí, y perdón si están ustedes comiendo, pero eso hacía, o sea, qué cosa más grotesca hacía Joachim Löw, no, veces... Te lo presenta, pero voy a salvarlo de beso, ¿no? No, ¿sabes qué? Julio, de mano no.
3: De beso.
1: Mejor de beso.
3: Me argentinizo.
1: Qué cosa, pero bueno.
4: De lejitos mejor.
1: De lejitos, sí, no hizo mal trabajo. Bueno, y también el de mañana, Brasil-Noruega, mi querido Subano Borillo, buen partido.
4: Muy buen partido, la verdad es de que Noruega viene realizando un buen fútbol. Brasil, yo creo que Brasil va a sacar la ventaja, va a sacar el partido, quizá por letra de los noruegos le costará un poquito de trabajo, pero yo confío en que Brasil pueda sacar la victoria.
1: Sí, creo que es la lógica, ¿no, Fer? Para mañana ese partido que...
3: Sí. Yo creo que sí. Ahora, vamos a ver, Brasil-Noruega, ok, el ganador. ¿Qué le conviene a Brasil o a Noruega el que pase? ¿México? ¿México o Inglaterra? México, ¿no?
1: Yo lo puedo hacer en México, que además ya no va a ser en México.
3: No, ya no va a ser en México. Entonces Brasil o Noruega se frotarían las... Vamos por la semifinal,
1: México,
3: ¿no?
1: Vamos, México.
3: Vamos por semifinal, yo creo, ¿no? Digo, considerando que tenemos ahí a nuestra selección en esa llave.
1: Sí, es cierto, podría ser. Bueno, pues estamos llegando al final de esta fiesta del fútbol. La invitación para que mañana esté con nosotros. Recuerden ingresar a la página de la fiesta del fútbol. De comentarios, de estadísticas, usted puede seguir en los partidos en vivo, en los partidos de esta fiesta del fútbol, y además de ganar diferentes premios. Le invitamos ese. Bueno, ya se fue, ya tenía prisa, creo, Somaro Morillo. Pues en nombre de todo el equipo, muchas gracias, pásela bien, y hasta mañana, si Dios quiere.
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11: Las 4 de la tarde con 39 minutos, el playlist de tu vida en este fin de semana, sábado 4 de julio. Te seguimos acompañando, Jaciel López de controles. Mi nombre es Ana y nos vamos ahora con Alejandra. Esto se llama Solo un suspiro, aquí en el playlist de tu vida.

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1: Las 4 de la tarde y 3 minutos. Estamos listísimos para seguir enviando tus saludos y felicitaciones en esta tarde de fin de semana. Y por acá nos dice: saludo para Slugo de parte de su hermano Christopher. Escuchan en el Dendo por su cumpleaños. Un gran abrazo y que festeje en grande.

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8: Et Fontaine, qui a la balle, Fontaine qui semble être revenu en forme, qui a marqué son premier dernier, et qui semble devoir jouer un grand rôle au cours de cette partie, au cours de cette rencontre.
9: El francés Josh Fontaine, con 13 anotaciones, es el que más los ha logrado en un solo mundial, que fue en Suecia 58. Sin embargo, el ruso Oleg Salenko destaca con 5 tantos en el triunfo de su país ante Camerún 6-1, Mundial de Estados Unidos 94.
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1: Las 4 de la tarde con 56 minutos. Aquí llega Teo Cali para cantarnos por tal motivo. ¿Tienen chance? Vayan a registrarse, por favor, en nuestro portal superestereo.fm en la quiniela 2026. Automáticamente también participan para hacer valor de 2,000 pesos. No se queden fuera.

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4: Amigos de Super Estéreo, ahora sí ha finalizado este encuentro de octavos de final entre la selección de Paraguay y la selección de Francia. La selección de Francia sí le batalló, sí le sufrió un poquito y aunque tuvo mayor dominación del balón, pues solamente logró un tanto por medio de un penal que se le otorgó a Kylian Mbappé. Así que el marcador final queda Paraguay 0, Francia 1.
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4: Las 5 de la tarde, cortos. Esta canción es la más representativa, bueno, de esta agrupación de Duncan Du, publicada en 1980. En algún lugar. Y bueno, papás que me están escuchando o madres de familia, porque esta promoción es para toda la familia. Si quieren ganar invitación, vivir la experiencia de Gloria en el Foro Buenavista, manden su mensaje vía WhatsApp en este momento con las palabras Pasión y Gloria, nombre completo, edad. No se pueden perder de esta experiencia. Espero su mensaje ya.

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7: Vamos con esto. Ahorita lanzado en 1992 a cargo de los Cardenales de Nuevo León. Se llama Compré una cantina, pero en la versión de Pesado y Cesario González. Son las 5 de la tarde con 18 minutos.

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1: La con 28 minutos, le ponemos un poquito de ritmo campirano a la tarde con Pepe Aguilar. Esto es Noches Tenebrosas aquí en el playlist de tu vida.

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10: Las 5:37 minutos. Ellos son Sun by Four. Esto es A Puro Dolor.

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1: Las 5 de la tarde con 40 minutos. Vamos ahora con el potrillo Alejandro. Canta Perfume de Gardenias. ¿Te gusta en su estilo? ¿Te gusta en su voz? Súbele entonces. Escúchala aquí.

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1: Hay 21 grados en la temperatura en este momento y se lluvia después de las 6 de la tarde en las próximas horas para que tomes tus precauciones. Ahí te pasamos el dato. Esto es a cargo de Ana Bárbara. Mira.

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3: Las 5 de la tarde con 41 minutos. Vamos ahora con Elmer Figueroa Arce, el papá de medio Latinoamérica, cantándonos Dejaría Todo aquí en el playlist de tu vida.

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1: 5 minutos nos separan de la tarde y ahora llega el turno de Rocío Dúrcal, que nos va a cantar cómo han pasado los años aquí en el playlist de tu vida.

0: nos estamos despidiendo ya. Que la sigan pasando increíblemente bien, que se diviertan mucho, que tengan un fin de semana maravilloso. Mundialista, por cierto, mañana no se pierdan el partido. Aquí vamos a estar informando ya que meta gol, porque gana, ¿sí o no? Gracias a Jaciel López en la cabina de controles. Mi nombre es Ana. Belinda, ¿a que sí? En lugar de él, ¿y si sí? Con toda la buena vibra, mañana nos escuchamos después del playlist del Lobo, así por sintonía de Super Estéreo 100.5 en este fin de semana. Los dejo con Van de Mes y Manuel Turizo. Esto se llama Tú Ni En Cuenta. Bye, bye.
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